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7: La radio te informa la hora. 21. Un minuto.
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8: La radio te informa la hora. 22. 4 minutos.
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1: La radio te informa la hora. 23:32 minutos.
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1: La radio te informa la hora. 0:01.

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9: La radio te informa la hora. 1:05.

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13: La radio te informa la hora. 2:06.

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19: La radio te informa la hora. 3:09.

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13: La radio te informa la hora. 4:10.

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10: La radio te informa la hora. 5:03.
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4: La radio te informa la hora. 7:01.
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6: Señoras y señores, ¿cómo están ustedes? Qué gusto saludarles. Afectuoso saludo a todos los amigos que nos acompañan a partir de este momento. Tenemos un montón de novedades para compartir en el día de hoy. Mirando este clima, de vuelta, amanecimos con 12 grados, según dicen, esto va a ir subiendo, inclusive hablan de que la temperatura podría llegar hasta 33 grados en el día de hoy, así que vamos a estar atentos también, pero a esta hora de la mañana siempre refresca un poco. Che, yo ya estoy mirando ya lo que va a ser el pronóstico de aquí a 10 días. El pronóstico que va a indicar de aquí a 10 días. Le voy a premiar a alguien que adivina qué va a pasar de hoy en 10 días. Le voy a premiar. Sí, en serio. Llama a mí de Dios y me van a un jardín delante de Chapa, ni ella preocupada, tiene un jardín de Dino Pago dentro de 11, 12 días, que tú te diñamos un jardín de Dino, ni ella preocupada, ni mi chimila curera, uno un jardín de un jardín de Dino, un pechón de bello y mero ya popollito. 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Ay, ay, ay, yo no sé qué le decía a la gente, me dice que mucha gente quedaron sin, con listas y sin visita estos últimos días. ¿Qué significa me quedé con mi lista y sin visita? Va, yo pariste. O me hago pepe y cuajina, o pecho me voy a samise, anda ya, está ya pues saca mi ejemplo, epa, un significado, vea. Tony Barrio se mantiene de que Horacio Carte tiene dos hijos mimados, que uno de ellos es Pedro Aliana y el segundo es Baruja. Ellos sí tendrían y tienen la venia para llevar adelante la candidatura. Porque oye, en Malagua no, cuál hay que atujar, oñen pues ya, un lado pe ahí. A otro lado pe, y lo mitanda, y por oñen pues ya, un agua, a pe coro y me embaixó en día de escuela. 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Pero tú me vengo y Liliana se mandó un baile y te va a imposirse a. 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Oñe, han ahí, a pe a pepe o busca ojo ese. No hay cual, va a volver yo, eso, va a volver por siete eso. Pero sí que hipocieta ahí, güey. Pero lo de Tony Barrio está fuerte, ¿verdad? Fuerte está lo de Tony Barrio, o sea que no. Bueno, pasa que cuando habla Tony Barrio es diferente la situación. Es diferente. Ariel Brite se encuentra en Italia. Se fue en representación de la gobernación de Paraguarí para firmar un convenio. Fíjense ustedes lo que significa eso. A nivel del municipio de Paraguarí, el departamento de Paraguarí, para buscar desarrollo e intercambio cultural entre ambas naciones. Además, también visitarán algunas fundaciones que ayudarán al Cuerpo de Bomberos Voluntarios de la República del Paraguay. Esto va a fortalecer la hermandad que existe entre Italia y Paraguay. Hablamos con él desde allá, en Italia. Buongiorno, ¿no? ¿En allá? Sí, sí, sí. Pues vamos a escuchar.
7: Lo que es que está en Italia y están firmando un convenio con el municipio de Paraguarí, la gobernación. ¿De qué se trataría? Él contaron un poco cómo está. Buenas tardes.
8: Sí, buenas tardes, Rinaldo. Un saludo para vos, para toda la audiencia. Estamos acá en la ciudad de Escandiano, donde el día de hoy se firmó un convenio de ciudades hermanas entre el municipio Escandiano y el municipio de Paraguarí. Estuvimos nosotros como invitados del acto, en donde se van a estrechar lazos de hermandad y por sobre todo abriendo una puerta para futuros intercambios culturales entre jóvenes y estudiantes universitarios de Paraguarí y de acá de Escandiano, Italia, ¿verdad? Hoy participamos nosotros como ya te dije, como testigo de honor, y el día viernes, que se ha pasado mañana, sería otra ceremonia oficial en donde justamente yo estoy viniendo como representante de la gobernadora Norma Zárate de Monjes y representando a la gobernación de Paraguarí para la firma de convenio entre la gobernación de Paraguarí y la región Emilia-Romagna, que sería como el departamento acá de esta zona del norte de Italia. Y la firma lo vamos a realizar en la ciudad de Bolonia justamente este viernes, ¿verdad? Hoy fue a nivel municipalidad entre Paraguarí y Escandiano, ¿verdad? Entonces eso voy yo a compartir lo que lo estamos realizando y lo que vamos a hacer el día viernes, ¿verdad? Justamente donde yo voy a estar realizando la firma de convenio en representación de la gobernadora Norma Zárate, ¿verdad? Que esto va a dar la posibilidad a los jóvenes a que puedan realizar intercambio cultural por medio de programas que acompaña acá una fundación E35, que es la que dispondrá de los recursos, ¿verdad?, para que se puedan realizar estos intercambios entre estudiantes universitarios y del colegio, ¿verdad?, que serían los que estarían en segundo o tercer año de la media, ¿verdad? Como así también para los docentes, una capacitación como así también para intercambio a nivel cultural, ¿verdad? Y la verdad muy interesante, porque esto es justamente dar posibilidad a estudiantes que puedan venir a conocer primeramente el idioma y luego también las buenas prácticas y otros tipos de conocimientos y especializaciones que obviamente van a brindar un gran apoyo para lo que sería nuestra preparación universitaria y a nivel colegio, ¿verdad? Entonces, como así también están presentes en la comitiva en 12 bomberos voluntarios de Paraguay, que ellos están ya hace varios años realizando capacitaciones, cursos en esta región de Italia, ¿verdad? Entonces ellos también están acompañando esta firma convenio y lo importante es que también esto va a beneficiar al Cuerpo de Bomberos Voluntarios de Paraguay, porque también recibirán donaciones y equipos como en la parte de insumos. así también la parte de vehículos, ¿verdad?, que van a estar recibiendo de ahora en más, ¿verdad?
7: ¿En qué zona se encuentra la ciudad de Escandiano, Ariel?
8: Y acá es la ciudad de Escandiano, acá estamos nosotros hoy en día ubicados, y el día de mañana vamos a irnos a una reunión en la región de Emilia, que sería una reunión con empresarios, con gente también que...

0: che propiedad de Empedrado, pues andante en Teitina, con este, andante en Demoaño, pues. Porque esa es una institución, quiera ser o no, privada, ese no es público.
1: Y mira, ese es la cosa, ponga ellos un convenio con Escuela Villa del Sol, no es por la calle Reinaldo.
0: Y es una escuela reconocida por el ministerio, el terreno está a nombre del ministerio.
1: Y para mí esa parte no sé exactamente cómo.
0: No, porque tengo ahí, papo, tengo la puesto de salud, no, y allá ministerio de Oga, bendiga, tú ni pete, y poste clavado, bebé, allá, o se ya pu.
1: Sí, depende mucho de la municipalidad, tiene su autonomía. No hay una ley que prohíbe ni que permite.
0: Ya. Pero acordate lo que te voy a decir, el recurso de royaltie es recurso del tesoro que se le envía a ustedes para hacer obras en lugares públicos. De ahí, otra vez colocada Gallo Soroga, venga.
1: Así mismo, Reinaldo, así mismo, pero realmente a lo mejor se interpreta de diferentes maneras, ¿verdad? Pero eso es siempre lo que ellos mismos piden y también lo que la municipalidad se comprometió hacerle a ellos en obra, ¿verdad? Porque tampoco nosotros podemos entregarle ningún más plata, por ejemplo, en
0: el Yubrina, y que tú la ella pota te di favor, sé, para que quede por século secular, mandió ellos, Yubrina, te di dictamen jurídico y dictamen contable con relación a esta situación. Hay cuadras, tengo, vea, ni vea, mandé ya por la virore ahí. Porque cojango curi y tiempo ver la ñaño que está en seco y la junta municipal va la comisión asesora cuera de la escuela de contador cuera de la escuela de asesor jurídico cuera en mamá y cuajamos ambas vaya y apota su hijo y ya lleva o hubo la plata oye ya apota la Villa del Sol ve oye ya apota la Cerro Pochero ve anda y pues hay problemas lleva
1: así mismo Reinaldo. Y se han ido a ya le cuento muchas posibilidades, la misma cosa, tenemos muchas posibilidades de estar bien inclusive con, ¿cómo te voy a decir?, con nuestros funcionarios. Estamos también con, estamos de hasta el día con los concejales, tenemos dos cuentas grandes que estamos echando, eso Reinaldo, ¿verdad? Yo creo que a punto de conseguir también. Estamos apretando todo lo que se pueda también, lo que la ley nos permite a nosotros también, estamos apretando con el fin de cobrar a la talla con la paz, señor mío, en vista de pedir ante hoy ya podamos irme funcionando.
0: De ahí, pues, yo estoy viendo la plata, lo lleva a la funcionario, pero a él lleva más que sea una quincena de mí, porque chejare más malicioso, y güey, y vale a pama y puente, o sea que cojo el 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
1: Anda y cuá, yo se manda y cuá, de Reinaldo la. Ya de cobre ya cobra y mi ajina anda ya de cuide, este ya cobra. Más van de estar de acuerdo de Reinaldo, que más le ya está hablando ya de cuide, yo no me mi, a la iba y este ahora de cuá, oye, y Reinaldo, pero esa me oye, yo cuido, a través de una monta cuá, siendo que cubrir mi ajina. O sea que no veo yo en ese, o sea que no veo gente que tiene hambre ya. 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Hoy cuá, vamos a ir a ver los funcionarios que la cuá época iba a ir a algunos niveles y minima, otro de otro preparar cualquier cosita de ese amigo o pan de agua. Y generalmente pues, hoy día Reinaldo mañana ni te llama a todos ni hoy, pero ya voy a poder caber y más de día yo. 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
0: Bueno,
1: no es tanto así, no es tan es fácil la cosa que nosotros estamos haciendo ahora, el último empedrado, ¿verdad? Que nosotros teníamos previsto, prácticamente estamos terminando, tenemos varias obras para inaugurar, inclusive hoy vamos a empezar a inaugurar y todo lo que se pueda vamos a estar inaugurando, que es esta ya de que inaugurar y allí pues no, obra de nacional, ya me inauguré, y tenemos grandes obras. Entonces ya pues para estar irritado Reinaldo, y que todo el mundo para ir a la política, y enseñando hasta para que la agenda, y ella pueda hacer durante nuestro periodo todas las obras que dejamos en cada de Guá. Bueno. Al Estado y yo no decía ya, cuando en duda, oye, se va a verificar toda la ciudadanía de Reinaldo, y allí ya pueda coñarse.
0: Intendente, el empedrado, ¿este es el último empedrado que se va a hacer o hay otros?
1: Ese estamos ahora haciendo, terminando, ¿verdad? En una parte que falta ahí en el barrio San Vicente, una calle traversal de 150
0: metros. Va a ir en la Ella Popa, la traversal, va a ir en ella, pues la lineada de Jorei, ese que acá en Flor, se llama Bubi Pohame. Va a la Ella Popa, la traversal y mi besa la sohueso, bolsillo ya.
1: No, eso fue sohueso, justamente este que quedaba, sohueso, fue, para la gente. A monta primero de mañana de fiscalía, el perro viene de Ina ya. Ya está en una. Ella pues ya, si tú amplias la gente cada lugar de Guanajá, ya un nivel 2 asfalto y el huevo. Como está de la calle Barilio, ya cruzaba un layo a otro layo que en sentido único las dos partes. Está yendo yo a Yumagona. Ella pues tiene gente de ahí, pues pero automáticamente yo amo. Mayor Meca de Guayo Laura, que está en Asunción, la llevo le hace bien de esa misma cosa, la llevo le amo, pues tranquilamente hacia Caratagua. Y esa ruta, justamente esas dos calles, nomás ya faltaba ahí de ruta número uno, pues imagina ya de llegada a Caratagua, cuando la ruta uno de circunvalación, o sea, de dos calles, que ahora o sea directamente a ese fraccionamiento grande, que está hacia el costado de la radio, Villa Vista al Sol, creo que se llama. Prácticamente los tres barrios de Yamboyayú, de San Vicente, hacia la ruta, pero ahí directo, una mi calle ya van de Amas de Juan Mancha para ocultar la Católica. Esa es la idea, para no darse toda la vuelta a nuestra gente, para salir en la ruta.
0: Bueno, últimas dos preguntas, intendente municipal. Ya me hundió con razón, ande tranquilo, y te diga, con la gente de la esa pala, ya poja. En los últimos días, los concejales municipales aprobaron un loteamiento. La inmobiliaria ya se acercó a pagar, se recaudó muy buena plata. ¿Qué pasó de ese dinero? ¿Por qué de esa plata no se le pagó a los concejales, ya que ellos aprobaron? A la puta.
1: Sí, eso es la función de ellos. Ellos no es que tienen que aprobar para su sueldo, no más dinero.
0: ¡Ey! ¡No vayan a hacer así! ¡No vayan a este hijo!
1: Así que tiene que decirle, hermano, la gente que piensa así está equivocado también, Reinaldo, porque si a mí donde no me capí, él ya sabe, le puede pagar, te amo, porque es acuerdo, abuela, para pagar, se puede ir sueldo adecuado y otra cosa urgente, por ejemplo, oye, cortaron el lunes, ya.
0: 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Bubi, a la balea, ¿eh? Intendente, agradecerte por el tiempo. Es prepañan de la necopiatina, pete y a ver, ayuda a ella, guapeña, ñimo que estás ahí un día lento. Te agradezco por el tiempo. Gracias, muy amable. Gracias.
1: Siempre a la hora de sentido y mi agradecimiento a toda la gente que se acerca siempre a pagar también sus compromisos con la municipalidad. Siempre tampoco podemos quejarnos, porque más ahí en el nivel de ahí la gente, en día claro, y gente. Muchas veces nosotros comprendemos también, eso es bien, hay que tomar ahí la, porque no pague ya, güey, la capa preto más de allá, porque es otra medida, está ahí dando recuerdos a mi niña, con paciencia, algunos de los profesionales cuentan, la dije, tú, ya puedo, hoy en día está la pueblo, hasta ahí lo, el pueblo lo que puede hacer, digo, yo, ¿verdad? Porque, pero, va, y no ni imagina, nada, ya le compré, toma, ya cerca, en la escuela, ni un que está en la escuela, hay un que está en la necesidad. Algunos pagan antes, otros no. Por eso estamos subsistiendo, Reinaldo, sin que la municipalidad de Carreguá saque un guaraní de crédito para pagar sueldo ni otras cuentas, ¿verdad?, que asume la municipalidad. ¿Verdad? Porque de esa está municipio repartir bonos, o pamba, y no hay que pagar antes, y hay que pagar, y se va a pagar, porque no hay que pagar a funcionarios, pero lo mismo no pagan a guaraní. Y todo eso para guarín, ya no es enemigo, a mí mañana, a mí me decís, debe estar ya, por favor.
0: No, no, hay tanto y te di, para guarín 4.000 millones de debe, nada, hay tanto y te di.
1: Y por eso te digo, yo creo que entre los peores estamos un poquito mejor que todo lo que tenemos a nuestro alrededor.
0: Señor, gracias, muy amable, gracias, intendente, muy amable.
1: Muchas gracias a vos por esta oportunidad. Y señor, le deseo lo mejor a nuestra gente y que de verdad que llegue lo más rápido posible, ¿verdad? Otras cosas mejores, ¿verdad? Para que todo el mundo podamos sustentar más y salvar los compromisos, que mucha gente no es que depende solamente del ingreso de la municipalidad también, sino en todos aspectos, con toda la gente que nos trabaja ahí también, entendí la situación y es que, amigo, esperamos una cosa mejor. Por el bien de toda nuestra comunidad, Reinaldo, muchísimas gracias por este espacio. Una vez más, mi saludo a todos los que están escuchando tu programación, tus seguidores a través de las redes sociales, porque siempre yo, no es que te quiero alabar, no es mi estilo tampoco, pero no hay programa y hablamos de Reinaldo igual para la gente de la realidad. Y espero la conversión también de la gente y que escuchen esa realidad que estamos hablando. Muchísimas gracias, mi apreciado.
0: Gracias, señor Luciano Cañete Galeano, intendente municipal de Carapeguá, hablando de esta manera con nosotros con relación a las situaciones que se está dando, dando explicación a cada uno de los puntos que le hemos consultado con relación a todo lo que está ocurriendo en la actualidad. No hay ni un partido que pueda solucionar los problemas. Anina de Viro, Anina Rimo, Atila, Cueno, Araña Cambiado, Belaña de Remera. Y por abeta lo mitad. Upeala y añande cocaraí. Dale, ya volvemos.
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1: ¿Cómo es? Desde ayer estuve hablando sobre el barrio Las Palmeras de Paraguarí. Los vecinos se tienen que organizar y hacer guardia a la noche porque no pueden dormir de los chespis. Porque dicen que primero es comercialización y segundo entran a robar en la casa al mansalva y ya están cerca de la comisaría. Se reúnen en vecinos y después se van en la comisaría a decirle a la policía de Ore Salvamina, Angore Yucapátama. ¿Pero por qué pasa esta situación? ¿Por qué la policía no le pueden detener a estos jóvenes que realizan hechos vandálicos, que ingresan en las casas y que le tienen a toda una comunidad a, no sé, de que estoy contento, como Guamba, Ayela, ven ahí por acá y esa escuela. Hola, buen día.
2: Buen día, Reinaldo Valloso, ¿cómo estamos?
1: Bala, porten de más.
2: Tranquilo, pa, acá, vecino de Las Palmeras, así nomás.
1: Va, es la pende problema, va, eres la pende puasca y se cuadra, va, eres la pejoma de la policía, va, eres la peña mojondita, va, eres la peña en bobala, va, eres la pende puasca y se cuadra.
2: Y ya, como te había comentado, Reinaldo, ya hicimos la denuncia en la comisaría primera de Paraguay. Y ya está cansado de estos sujetos, vamos a decirlo, Chepi. Ya no lo que hemos hecho, ya son 4 noches seguidas que andamos así, con jundita, cachipor.
1: Jamba, él es Jelson Cueramba, él o ya puedo decir ahí.
2: Y vienen de otro lado, Reinaldo, vienen de ya sea de otra ciudad o barrio ya para comprar y de ir allá un fechoría como defensa se lo hacen llamar.
1: Ahora, Pepe, cuando voy para la ola, oye surtico ahí la merca, jamás eres la policía no ya pues más.
2: Y viste que tiene un proceso de investigación que la fiscalía tiene que actuar.
1: ¿Qué barro? No sé la ya de teléfono será, no sé la ya de teléfono. En Baico hasta deja marar la firma pregunta.
2: Y así únicamente vamos a tener el peso para hacer la denuncia de Reinaldo.
1: No entendí la denuncia Pella Puma. No entendí.
2: La amiga te miró que ya anoche estábamos hasta las 2 de la mañana recorriendo el barrio. Y ahí como antes estamos.
1: No, pues no entendí. O sea, yo veo como algo imposible que eso tenga que ocurrir porque es negativo. Oye, pena, mande algo, vende de alguna manera algo. Oye, pena, mande algo, vende de recibir, mande algo la respuesta. Ni negativo, no he recibido. No se puede ni así. Jamás, hey, me pejo comisaría, dame comisaría, vengo ahí.
2: Y tenemos una denuncia formal, ya sea de la comisión. El sábado tenemos una reunión nuevamente con el comisario y de ahí en mayo tenemos manifestaciones más profundo, ya no se puede. Estamos a cuadro de la comisaría Reinaldo, barrio Las Palmeras,
1: sí. sí, pero no se puede. Dale, hermano, te agradezco. Vamos a seguir hablando y a buscarte después. Dale, gracias. Gracias, dale. Bueno, lastimosamente la comunicación no es buena. Ponemos por una parte de la reunión de ellos, ñando y babé.
3: A ver. El revisaje de casi tener más informático, ni petín denunciando por el coche. Ah, el mundo se fue a fijar, yo fui para llegar. Y fuera y luego mi uniformado fue a la madre, porque el sistema no funciona. Lo que es igual, por ejemplo, de paredes, bueno, ya fue, o una. A ver, por ejemplo, y casi patrullera, menos mal.
4: Ya eso es producto allá.
5: Entonces fue con acompañamiento y por ayuda de los vecinos que se hizo ese procedimiento. Todo se aprieta, mire, brilla donde puede, hermano. Oye. La fiscalía pide al juzgado el allanamiento a un municipio. Así es la manera que se hace, porque por el trabajo del campo ya pues jamás es la bebé. Por el de prevención y seguridad a los uniformados así de conseguir la. Podemos poner ya de llama y cuello, cañín de río, disparar o mombo. Pelena.
6: Y mientras que dure el proceso, comisario, nosotros queremos un acompañamiento para la población en general, porque nosotros, como te dijimos al principio, vivimos en Sosora, nosotros no podemos. Y después por no ser un bajo, comisario. No, ya por la familia, lo de ya por el lado. Esa parte tengo y con Jaurico tenía ahí patrullaje constante ahí ore barrio, ya que somos
7: vecino.
6: Acá vecinos, ¿verdad? A ver la forma de. No sé, nosotros acá nos vamos a unir y de repente podemos aportar algo también para la comisaría, a ver de repente cómo podemos hacer. Nosotros estamos dispuestos, comisario, nosotros queremos por lo menos descansar, no todo lo que tú, comisario.
5: Recursos, nosotros, gracias a Dios, en estos tiempos nos falta.
8: Más que preocupados por la situación, todos los días estamos siendo visitados por ¿cómo se te dice? Por los chefes. Y sinceramente, hoy mismo allí yo fui a Orero, Roñe, sentí muy desprotegido, comisario. Opeiro, yo Roñe, en el 10, como que de la jefe, de la autoridad máxima, a Orero, Recote, tener respaldos allá, a los enducelas, mi opinión, va esa bandica, tú le ayudas. Porque realmente Orero es preocupante la situación. Ya sé, Orero Yacuno, Orero, sé por ejemplo, a mencionar a Seba, por tanta impotencia, ya por meterse todos los días en luchar, batallar y nada, para que no le falte el pan de cada día a tu hijo y que te perjudiquen ahí en tu casa o el trayecto, tu camino. Realmente es una situación muy preocupante, comisario. Y nosotros, enseguida va a llegar el vicepresidente. Y te queremos entregar una nota, comisario. Como pobladores de Las Palmeras. Lo importado que te hizo solución, comisario, porque dejáis andé y esto humo la igual. Y esto humo la igual, sin al barrio.
9: Ahora perjudica y mi mima.
10: Oiga, o gato y quema de cama vidrio.
11: No se descansa tampoco porque todas las noches le corren.
8: Estamos pendientes ya de lo que pueda ocurrir, ¿verdad? Porque estamos viviendo ya en zozobra, comisario. Entonces, recurrimos, ¿verdad? A tu autoridad para poder ver una solución, ¿verdad? Una posible solución como pobladores. Porque van a los recolores de reunión. Aro yuco, angaro yimo que están en Diego Misari, que tomamos a orero, en Ducepa, epa de proforme, orepa, epa el Caturo Yapo, ore y a mí, va el paso para el Caturo Yapo, porque sinceramente, ore ya ore espera y más comisaría. Y ahora hemos cambiado más con situación.
12: Sí, le agradezco que se acerquen a participar y a demostrar su preocupación. Pero muchas veces nosotros necesitamos, aparte de la patrulla y los controles que realizamos, necesitamos denuncias responsables que se haga en contra de esta gente, ¿verdad? Porque después de la denuncia, por ejemplo, me gusta hacer cuatro, pero yo puedo ir ahí,
13: ¿verdad? Justamente, pero yo no salió. Después de la denuncia,
12: Eso es lo que nosotros necesitamos. En cuanto a los lugares de venta, se había cambiado el equipo del departamento de narcóticos del departamento de Paraguarí y están ellos teniendo resultados positivos. Seguramente ustedes habrán visto en las publicaciones por la radio Santo Tomás Digital. Oye, ya por el trabajo. Pero el Digactú y la resolución también que la del todo porque se soluciona un lado a un y otro lado. A Pecha José Inquina. Pecha José Inquina. Entonces, excelente la iniciativa de ustedes y esperemos que trabajemos juntos. Pero ya avisa a mí, lastimosamente no tenemos más línea baja. Estamos reclamando Winterpol y la línea baja. Hay gente que no ese teléfono, no ese celular, pues si no, hay acá gente que son de la zona y a ellos se les llama, si no, y lo...

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2: Bueno, a ver, la noticia más resaltante en el tema político partidario en el día de hoy fue lo que dijo Tony Barrios. Sí, porque es el vocero de Horacio Cartes. Ponle un poquito, dale.
3: Está firme, como siempre el movimiento está fuerte. Hoy no tenemos absolutamente ningún inconveniente. Seguimos trabajando en el proceso eleccionario que está a 11 días de empezar. El objetivo es ganar la mayoría de las intendencias y esa es la misión del Partido Colorado, trabajar en.
4: Sin embargo, varios de sus colegas sí reconocen de que es la crisis más fuerte dentro del Honor Colorado desde su creación prácticamente.
3: Y en 16, cuando en el 2011 al 2026, en 16 años, nunca nosotros tuvimos absolutamente ningún tipo de problema. Y no creo que tampoco exista algún tipo de problema. Así que esto... Una vez terminado las elecciones, vamos a poder sentarnos, vamos a conversar y vamos a solucionar lo que se tiene que hacer.
4: ¿Para Cartes Aliana sigue siendo el candidato firme para la chapa, encabezar la chapa?
3: El presidente Cartes ha elegido ambos candidatos.
4: ¿Tanto Aliana como?
3: Bueno.
5: ¿Para y eso sigue siendo Baruja entonces, la dupla perfecta?
3: Y seguimos nosotros con esa línea, no hay absolutamente ningún cambio.
5: ¿Sería un proceso de convencimiento a Aliana entonces para entender un poco cómo va la cuestión allí interna?
3: Y hay que hablar con el vicepresidente, ¿verdad? Yo creo que vamos a en algún momento tener contacto con el vicepresidente, poder aclarar lo que hay que aclarar y llevar las cosas por delante. Pero si ustedes me preguntan, porque siempre hablan de la salud del movimiento Honor Colorado, el movimiento Honor Colorado está acá.
4: ¿El nacimiento de un nuevo movimiento del peñismo, ¿cómo va?
3: Pero ellos mismos niegan eso, ¿verdad? Así que no creo que eso exista.
6: ¿Y la supuesta reestructuración dentro de Honor Colorado, de que después las municipales se pueda achicar también el comando nacional? ¿Se habló ya de eso? ¿O?
3: No se habló absolutamente nada de eso y... No sé por qué se tendría que achicar el comando, por qué se tendría que tocar el comando. No, nunca tocamos ese tema y no es por lo menos en este momento un punto de...
4: ¿Son los Cartes no va perdiendo fuerza dentro de Honor Colorado?
3: Y ustedes se dan cuenta que no.
5: ¿Son los gobernadores los que quieren crear otra corriente y peñismo dentro de Honor Colorado? ¿Cómo ve usted?
3: Pero los gobernadores acaban de decir que todos son del movimiento Honor Colorado, ¿verdad? Así que no creo, es nada más que... Es el rebote de todo lo que pasó al comienzo, que se fue una pequeña tormenta, pero yo creo que eso...
4: Esa aclaración que hicieron los gobernadores de que Santi Peña le tiene a 15 gobernadores y 35 diputados, ¿cómo tomó Horacio Cartes?
3: Y lo tiene que tener si son gobernadores y tienen trato directo con el presidente.
4: ¿No se siente como un peso?
3: Pero si al otro día vienen y te dicen somos todos de Honor Colorado, ¿por qué vamos a sentirnos mal? Si el presidente del partido es el líder del movimiento Honor Colorado, ¿cuál es el problema?
5: ¿Ha diputado la disidencia advertida sobre un juicio político al presidente Peña si es que BCP no responde correctamente a este pedido de informe que se remitió aquí en el Senado al BCP? ¿Usted cómo ve esa amenaza en medio también de una unidad que se vive en torno a las elecciones?
3: Miren, los políticos somos de establecer ese tipo alarmas que de repente pueda sentir para ganar un poquito de popularidad, pero no existe absolutamente nada de eso.
5: ¿En el cartismo no apoyarían algo así?
3: No apoyaríamos, porque vamos a sacar al presidente que nosotros pusimos.
5: Independientemente que el BCP revele irregularidades en torno al manejo de las finanzas públicas,
3: si existen irregularidades, se corregirá las irregularidades, pero no se necesita un juicio político para eso.
5: ¿A Peña no le tocarían entonces?
3: ¿Pero por qué le tocaríamos? Quiero saber, ¿verdad? Porque dijo un opositor al movimiento y un disidente del nuestro, ¿verdad? No.

0: entender que, na, por favor, tuve dos episodios, dos casos, una tras otra. Una en Ibicuí, yo estaba barriendo donde murió un abuelo, y otra ahora en Ibitumí, donde se quemó toda la casa y perdieron todo lo que tenían. Una despensita, ¿se va a poner?
1: Desde el lugar de buenas tardes.
2: Buenas tardes, ¿qué tal Reinaldo? ¿Cómo estamos?
1: Bueno, y
2: Y es
1: contame un poquito
2: verdad,
1: esta
2: es.
1: triste noticia, esta desgracia de esta familia.
2: Así mismo es Reinaldo. Ocurrió en la compañía Cerro San Antonio, distrito de Uitumí. Nombre del dueño de casa es señor Guillermo Peralta, un productor, un buen productor, cebollero, papero, que siempre nos caracteriza esta zona. Y su señora se dedica, tiene una despensa, tiene variados productos que venden, provee esa zona. Y anoche aproximadamente a las 12, entre la 1 de la madrugada, se inició un incendio, probablemente por corte de circuito eléctrico, ¿verdad? Y ellos, por suerte, estaban a por lo menos a 10 metros, tenían un otro local donde ellos duermen, ¿verdad? Entonces se salvaron sus vidas, de sus hijos y de sus hijas, pero la casa, su despensa, su dormitorio, su ropero, su bicicooler, tres heladeras, congeladores, motosierra y varias herramientas más quedaron totalmente calcinados, Reinaldo.
1: Qué lástima, prácticamente perdieron todo entonces, Andrés, ¿eh?
2: Perdieron todo, o sea, perdieron todo y perdieron todo. Recién yo estuve visitando, tomando fotos, llevé Policía Nacional para que haga el informe o la denuncia correspondiente. Ahí te pasé para que, y estamos apelando a la solidaridad de los amigos, de los vecinos, para poder ayudarle a esta familia que quedaron totalmente sin techo.
1: Bueno, y a la vez tratar de conseguir un poco también de apoyo con emergencia y compañía donde ya están gestionando también.
2: Asimismo es, ya informé en la institución, en la gobernación, a través de ellos a la emergencia nacional, para que se constituyan ellos y para que realmente se manifiesten, ojalá que se manifiesten en forma rápida, ¿verdad? Porque ellos están totalmente, quedaron con ropa, con lo que están puestos, y también estamos proveyéndoles lo básico para que puedan estar ahí esta familia.
1: ¿Algún
2: Reinaldo,
1: teléfono
2: es lamentable
1: para
2: lo que
1: ayudarle,
2: sucedió.
1: Andrés?
2: Y te voy a pasar los datos, te voy a pasar los datos para que estamos creando un flyer para que en ese número podamos ayudarle a esta familia trabajadora, una familia que se compone de 7 miembros. Que quedaron totalmente sin techo, sin cocina, sin dormitorio y especialmente sin fuente de trabajo porque se dedican a la despensa y totalmente fueron calcinados. Un hecho muy lamentable lo que sucedió en nuestra zona.
1: Bueno, entonces vamos a estar atentos también y ojalá que se pueda conseguir algo con la gente de Emergencia Nacional. Andrés, te agradezco, gracias por compartir, muy amable.
0: Andrés Gastón hablaba con nosotros desde Utimí con relación a esta situación y fíjense ustedes lo feo, lo malo que es esto que está pasando, porque también tuvimos un caso en la zona de César Barrientos donde falleció un abuelito, también en un incendio, o sea, qué difícil. ¿Cuándo? Y yo tuve todo de situación, o sea, ya estaba yo ya ese. 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Buen día.
3: Buen día, mi apreciado amigo, ¿cómo estás? Buen día también a toda la audiencia que está prendidísimo a la programación suya. Y acá feliz y contento.

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1: A ver, última parte de nuestra emisión de hoy. Obviamente que ya, ¿qué es lo que están haciendo ahora? Ya reunión de trabajo, última parte de las actividades, todo, ¿verdad? Estuvimos mirando la reunión de la ciudad de Hindi. Juan Darío Monge, pone un poco.
2: Aquí en la lista de oradores, pero hoy cuando se marcan a cua y ve bochas y a cue, hay chuco a seis que se ve chuco a ustedes. A leer ese pensamiento había sido. Contento de estar con Hindi. Hay que hacerte un breve relato por qué ustedes están acá. Porque aquellas personas en quienes confían ustedes, empezando del presidente de la seccional colorada de Quindí, estuvo al llamado del partido y a disposición en una primera convocatoria del comando departamental que integra el ministro Baruja, la gobernadora, los diputados Bocha, el diputado Martín y el senador Retamoso. Hoy no pudo estar con nosotros el ministro Baruja por una circunstancia que se dio a último momento y hace llegar sus excusas correspondientes porque así amerita. Y retomando la primera reunión que mantuvimos dentro del comando departamental, hemos tomado la determinación de invitar a aquellos que el pueblo se pronunció y le emergió como candidato oficial del Partido Colorado, de los 18 distritos, y así lo hicimos, y particularmente hoy, tengo que mencionar eso, cuando le invitamos, yo particularmente a Diego, le invité para concurrir a una reunión, le invité a Marco Aurelio para concurrir a una reunión, y con el comando departamental, para subrayar de que el Partido Colorado es único. El Partido Colorado es un pensamiento, es una acción y tiene un objetivo siempre de alcanzar el poder para generar expectativas y esas expectativas se consagren con las necesidades que plantea el pueblo.
1: Todos juntos, mirá lo que es. El propio Juan Darío Monjes le llama a los candidatos que no llegaron para acompañarles al quien llegó. Este ya es prácticamente en el último tramo de esta campaña electoral, aguardando el próximo 4. Señores, nos vamos. Gracias por acompañarnos. Usted es muy amable. Buenos días.
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2: Buenísimas canciones, buenísimos éxitos sonando a través de la radio. Hoy es día de retro, recordando estos clásicos que nunca pasan de moda. La música retrospectiva sonando a través de la radio. Así que muchísimas, pero muchísimas gracias. Tanta gente del otro lado también acompañando nuestro trabajo, nuestro programa, y nos alegra muchísimo. Así que muchas, pero muchas gracias a todos y cada uno quienes están en plena sintonía del programa. Se viene Noche de Bingo este viernes 25 de septiembre a partir de las 20 horas. Por supuesto, para acompañar, apoyar y aprobar su suerte con el Club 3 de Mayo. Te esperamos en la cancha El Loro, cantina bien surtida. Así que a empezar a soñar con el campeonato, apoyar a tu querido Club 3 de Mayo, y se está preparando con todo. Sí, Noche de Bingo, todos están cordialmente invitados en la cancha El Loro este viernes. A partir de las 20 horas, todos cordialmente invitados. Bueno, gracias a toda la persona que se va poniendo en contacto con nosotros. Tanta gente del otro lado también. Edgar DJ, el encargado de la musicalización en la radio. Sí, señor. 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Vamos a hablar también de los patronales de San Roque González de Santa Cruz, con una gran corrida de toros por la fiesta patronal. Miércoles 7 de octubre, plazoleta del Mercado Municipal a partir de las 21 horas, va a estar la presencia del Payaso Corazoncito, cuadrilla Los Hermanos Rolón, Gran Rodeo Paraguay. Edgar Romero, Alcides Mendoza, va a estar en la animación. Hay más, ameniza Grupo San Salvador, los toros cedidos por la ganadera Miguel Antonio, entrada solamente 30.000 guaraníes, con el apoyo total de la Municipalidad de San Roque González, administración de la abogada profesora Irene Aguilera, que está haciendo muchas cosas en corto tiempo. Ya se ve realmente el rostro de San Roque González de Santa Cruz. Así que le envío un saludo especial a la doctora abogada, sí, profesora Irene Aguilera, intendenta de San Roque González de Santa Cruz. Yo voy a estar animando la fiesta patronal con la nueva sensación disco, que va a estar en vivo, va a estar banda Capibarí, va a estar José Daniel, ex vocalista de Miguel Quintana Vareiro, y además la presencia de Rumberos en vivo junto a Denis Ariel, DJ Celso Caballero me va a estar acompañando. Gracias a toda la gente de Roque González de Santa Cruz. Patronales, Roque González, ya nos preparamos con todo.

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3: Muy bien, muchas gracias, mi querido Edgar DJ. En Comando Central tenemos una audiencia mayoritaria que están escuchando la radio. Saludos para doña Carmen, para José León Segovia, que están en Roque González de Santa Cruz, en sintonía del programa. A full, la gente está escuchando la radio. Bueno, 23 grados de temperatura, cielo despejado, 30 grados alcanzaría la temperatura para hoy, pero para mañana te cuento, Edgar, 35 grados de temperatura. Así que para eventos, y eso es espectacular, la temperatura. Bueno, ayer estuve en el Colegio Nacional de Hawái, en el festejo de, bueno, en realidad, la presentación de los que realmente se prepararon de mil maravillas para la presentación de la Noche de los Colores. Todo el brillo, todo el color, la presentación de todos los equipos, equipo verde, equipo azul, equipo amarillo, equipo rosado, que estuvieron realizando la presentación los alumnos de esta institución educativa. Muchísimas gracias, un fuerte abrazo al cuerpo de docentes, a la directora por la confianza. Ayer estuvimos, realmente estuvo muy lindo, la presentación de los jóvenes espectacular, realmente muy lindo, realmente estuvimos observando realmente en cada presentación que dejaron realmente todo el brillo y mensaje, por cierto, por la primavera. Hoy estoy en el Colegio Nacional de Espartillar, ayer estuve en Hawái, hoy estoy en el Colegio Nacional de Espartillar, el sábado estoy en doble presentación porque voy a estar en Limpio en un festejo de 15 años donde voy a ser maestro de ceremonia en el departamento central en la ciudad de Limpio, y tenemos otro evento en César Barrientos, zona de Caballero, también con el grupo dúo Rodas Morel y su grupo, ya marcando las presentaciones. Por supuesto, se está cerrando este mes de septiembre para recibir con todo el mes de octubre, caray, octubre, que tenemos que espantar con el Yopará en la semana entrante, y después se vienen también las elecciones, porque de este domingo en ocho va a ser el día de las votaciones también, así que ya los distintos candidatos se están preparando con todo. Saludo para la gente linda que están en sintonía de la radio, compartiendo el programa con nosotros. Humedad del 55%, viento que sopla a 8 kilómetros por hora. La gente que están del otro lado también haciendo el aguante, muchas, pero muchísimas gracias. 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Bueno, los patronales de Roque González y Santa Cruz con su gran fiesta que se está preparando el 7 de octubre, la corrida de toros que apoya la municipalidad de San Roque González y Santa Cruz con la abogada intendente Irene Aguilera. El 10 de octubre, su gran fiesta, linda noche, se está preparando y vamos a estar con todo el la Muni de Roque González de Santa Cruz, con rumberos, con banda Capibaril, con José Daniel, ex vocalista de Miguel Quintana Vareiro, la nueva sensación disco con todo el equipamiento y animación de que les habla Arnaldo González. Ahí vamos a estar, por supuesto, acompañando también este maravilloso gran evento. 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Vamos a seguir con más canciones, con más éxitos aquí en la radio. Hasta las 11 no paramos, ofreciéndote los mejores éxitos. Mañana el gran juego de bingo que realiza el Club 3 de Mayo Cerro Pinto. Va a ser en la cancha Loro de Cerro Pinto, con varios premios interesantes que vamos a estar compartiendo y apoyando al Club 3 de Mayo en su actividad. Todo el operativo de este campeonato. También, por supuesto, los distintos clubes ya se están moviendo con todo. Hoy nos vemos, Espartillar Colegio Nacional, para su fiesta de colores.

0: Hasta hoy.
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2: Ahí están los hermanos Morán junto a Cristóbal José Morán, junto a Rafaelito Uriel Morán, acompañando aquí desde los estudios, desde la radio. 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

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Bueno, noche de bingo, señores, viernes 25 de septiembre a las 20 horas. Con el Club 3 de Mayo, esto va a ser en la cancha El Loro, cantina bien surtida. Vamos a tener premios interesantes, vamos a tener, por supuesto, una cantina bien surtida. Así que apoyemos todos, por supuesto, siempre soñando en el campeonato. Apoyá a tu club querido 3 de Mayo, así que con todas las actividades que se están realizando. Noche de bingo, viernes 25 de septiembre, 20 horas, cancha Loro, Cerro Pinto. La invitación ya está hecha desde los estudios, desde la radio. 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Bueno, señoras y señores, estamos en vivo a través de la 90.5 Radio Carapeguá FM con importantes empresas publicitarias. 42 de las 10 de la mañana.

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1: Bueno, gracias Edgar DJ, poniendo la mejor música, todos los estilos, siempre a través de tu radio amiga. La gente que están escuchando la radio, están preparando ya el almuerzo, otros están viajando, otros están, por supuesto, limpiando la casa, algunos trabajan la construcción. Adán Creaciones, saludos para Crispín Marín, que está escuchando la radio, muchas gracias. A los que están viajando también, le envío un saludo muy especial. Saludo también para mi querido primo Gavino González Álvarez, República de Luque. A vos todavía le enviamos un saludo muy especial, aquí desde los estudios de la 90.5 FM Radio Carapeguá. Bueno, y a toda la gente que están en sintonía del programa, le enviamos un saludo muy especial. 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Y por supuesto acompañando a Autocero y Don Francisco también nuestro programa, muchas gracias. 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Banda San Salvador está viniendo para el 7 de octubre. El 10 de octubre vamos a estar en su super fiesta también, animando en la Muni de San Roque González de Santa Cruz con rumberos, con banda Capibarí. Va a estar también José y Daniel, ex vocalista de Miguel Quintana Vareiro. Espectacular, la nueva sensación, dijo. Así que de primera. Bueno, nos estamos yendo. Muchas gracias a toda nuestra audiencia. Gracias Edgar DJ. Nosotros mañana venimos para cerrar la semana con todo, de 9 a 11 con otra así de similar. En instante, Bruno Cáceres, ya me aseño por aquí. Muchas gracias y será hasta entonces.
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10: La radio te informa la hora. 11. Un minuto.
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Buen día, Maite, y bienvenidos a Jeta Villacuera. Cuaja en el programa llamado Sayo Pura Hey, 11 a 11 horas a Miguel la 12 potente y lleve más. Ya es así, gente de comba de TV de Cabo Pura Hey, gente de TV de TEA, gente de Coistepe. Música paraguaya, a Pura Hey, TV, Misa Mamero. 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Bienvenido ya al programa Ñamasayo Curajey y la voz de Carapeguá. Juan, y te veía donde otro cuaco te envió po. Yepiguaisa Radio Carapeguá 90.5 Rupide, Añamastaigo Curajila, voz de Carapeguá. Sí, señor.

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5: La radio te informa la hora. 12:03.
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7: ¿Cómo están, mis amigos? En cierta ocasión, un grupo de turistas, amantes de la naturaleza, se encontraban realizando una expedición en plena zona boscosa. Llevaban consigo todo tipo de implementos para sobrevivir y les acompañaba un guía. Cuando llegó la noche y la oscuridad se apoderó de todo el paisaje, al guía le pareció prudente acampar y preparar para pasar la noche en ese lugar. Ordenó que se formara un círculo, que encendieran una fogata alrededor, que además de alumbrarles la noche, serviría también para ahuyentar todo tipo de visitantes nocturnos, especialmente los depredadores. Al día siguiente el guía fue el primero en levantarse, caminó cuidadosamente alrededor del lugar, y como observara algo que llamó su atención, dijo al grupo que lo acompañaba que nadie se apartara demasiado lejos del campamento, porque posiblemente alguna fiera podría estar rondando el lugar. A uno de los acampantes le pareció una medida muy exagerada, porque deseaba tomar unas fotos del lugar en las primeras horas del amanecer. Además, mirando alrededor, no había visto ninguna fiera. Pero el guía le respondió: «Verdaderamente no se ve nada por ahora». Pero señalando las pisadas en la arena dijo: «Estas huellas demuestran que anoche estuvo muy cerca de nosotros». Esto me hace pensar en las palabras de Tomás, uno de los discípulos de Jesús. Cuando el Señor resucitó y se presentó vivo ante algunos de ellos, los que habían contemplado a Jesús relataron a los otros discípulos la grata noticia de que el Maestro vivía. A lo que Tomás respondió: «Si no lo veo, no creeré». Esta misma actitud de Tomás es lo más difundido en nuestros días. A muchas personas les cuesta creer en aquello que sus ojos no pueden ver. Al turista de nuestra historia le costaba creer que alguna fiera estuviera cerca del campamento simplemente porque sus ojos no lo podían percibir, pero sus huellas demostraban que el peligro era real. A Tomás, uno del grupo de los discípulos del Señor, le costó creer en el poder de resurrección de su propio maestro, sencillamente porque él lo había visto morir, vio cuando le crucificaron, conocía el lugar donde le habían sepultado, estaba seguro de que había dejado de existir, y cuando recibió la noticia de que el Señor había resucitado, dijo enfáticamente: «Si no lo veo, no lo creeré». Y al igual que Tomás, la mayoría de las personas actúan de la misma forma. No ven a Jesús, por lo tanto, les cuesta creer en Él. Tomás estuvo tremendamente equivocado, como lo estuvo aquel turista en la selva. Porque es verdad que hoy no vemos a Jesucristo en persona, pero ha dejado sus huellas, ha dejado sus pisadas. Ha formado una iglesia, la cual es su cuerpo. Él está en los cielos, pero su espíritu está en medio nuestro. Y su poder sigue cambiando vidas. Jesús dijo a sus discípulos: «No se turbe vuestro corazón, creed en Dios, creed también en mí». El mensaje de salvación se basa en una persona, en Cristo Jesús resucitado. Te invito a confiar en Él. Caminemos este día tomados de la mano de Dios. 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Esperando que el programa haya sido de ayuda espiritual para tu vida, me despido hasta un nuevo encuentro. Y que Dios te bendiga.
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5: La radio te informa la hora. 13:06.
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Señoras y señores, a ustedes que gusta saludarle. Un saludo a todos los amigos que nos están acompañando hasta ahora, como siempre, para compartir con ustedes las principales informaciones y todo lo que se está generando en nuestro medio. A propósito, salió un rumor de una supuesta reunión entre Juan Carlos Baruja y Norma Zárate, reunión que todavía no se confirmó. ¿Por qué? Porque lo que decían es que en esa reunión supuestamente ya iban a estar algunas cuestiones que hace precisamente a las cuestiones electorales, es decir, mirando ya 2028, pero no hay que olvidar de que 2028 no tenemos todavía y tampoco vamos a tener, porque se tiene que hablar la situación en el tema político partidario en el área de las internas, o perdón, las generales. Sin las generales, muchachos, no va a pasar nada. Tiene que terminar las elecciones municipales para que posteriormente puedan seguir hablando con relación a esta situación. Eso es lo que vimos, eso es lo que escuchamos hasta este momento. Prácticamente nada no hay con relación a esta situación, pero la gente que quiere saber, la gente que está preguntando y una serie de cosas, entonces es lo que les tengo que decir en este momento. Hasta ahora, al menos, no hay ninguna noticia con relación a esta situación. Obviamente que era algo que todo el mundo estaba esperando. La gente estaba esperando ya de repente que se decida qué es lo que va a pasar el año que viene, si finalmente ya antes las municipales iban a decidir, o sea, no es imposible. Le invitamos a la gente, mañana en la noche hay una fiesta de primavera en el local de Garbenialgo, allí prepara Moisés Pígola con toda la gente, con toda su gente, y hay que ver finalmente qué puede pasar. Pedro Aliana sobre su posible dupla presidencial, para nosotros eso no es prioridad. Lo último, Pedro Aliana, con relación a su dupla presidencial, eso para nosotros no es prioridad. ¿Escucharon bien lo que dijo Pedro Aliana? Para la gente que siempre duda, que dice esto, que dice lo otro. Ahora ya le digo, finalmente, lo que dijo Pedro Aliana, para nosotros eso no es prioridad. Vaya este mensaje a la gente que quiere saber qué es lo que estaba pasando con relación a esta situación. Señores, ya tenemos papa, está saliendo cebollas, ya estamos con todo esto viendo precisamente qué es lo que va a pasar a partir de este momento con el tema de la comercialización. Algo que todos queremos, algo que todos soñamos, algo que todos anhelamos. 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
2: Bueno, última parte de nuestra emisión en el día de hoy, en esta jornada calurosa, más de 30, ¿y cuánto es la temperatura? Más de 30, 28 grados la temperatura, tendríamos una sensación de 30 aproximadamente, y es un tiempo que nos alegra a todos, ¿verdad? Que le gusta a todos tener, es algo espectacular. Señores, el próximo 4 de octubre se hacen las elecciones, allí vamos a tener la posibilidad de saber realmente del cómo están las cosas. ¿Quién tiene más adeptos? Para este viernes hay una preparación, una fiesta de la primavera, va a ser en la Quinta Benialgo, donde están todos preparados, todos los amigos invitados, para que puedan pasar. También las reuniones políticas de diversos sectores se está realizando, tanto de la alianza que trabaja para los concejales municipales, luego tenemos el sector del Partido Liberal, que también trabaja a nivel concejal municipal, y luego está Carapeguá para todos. Candidato a intendente municipal Juan Aurelio Bobadilla. Y en el otro sector, todos por la lista 1. Es decir, todos los electores, todos los líderes políticos de todas las facciones políticas trabajan para fortalecer y trabajar por la lista 1. Eso es lo que escuchamos, eso es lo que hay, de esa forma están trabajando y seguramente podemos tener mayores detalles con relación a esta situación. Señores, gracias por acompañarnos, ustedes muy amables. Mañana a 7 de la mañana arrancamos como siempre nuestro encuentro informativo. Gracias, hasta luego.
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1: Oye, piguaya, que vale, te. Ah, pues, ven, ya, tu paja y su, de la tepe.
0: Sí, señor.
1: Ahora ve, ñemo maite hizo escuela el primer santo paraguayo.
0: Más, ¿verdad? ¿Y San Francisco más?
1: No.
0: San Roque González de Santa Cruz, ahí está. Sí.
1: San Roque González de Santa Cruz sí. Lleva, oye, por 450 años en hija, güey. Una ceja, güey. Y fue el primer santo paraguayo, o sea, mi hija, venían de que estén, de la estaba veteño, güey, ajaba la jera con mucha honra. La historia de San Roque González, ya hay cuadro, y mártir.
0: Sí. Mártir,
1: los indígenas.
0: Ah, sí.
1: Y que su corazón hasta hoy late.
0: Así dicen. ¿Y dónde se encuentra ese corazón?
1: Y en Asunción, en la iglesia San Roque.
0: Ah, ya.
1: Hay una iglesia de capital que le lleva su nombre. Hmm. Ay, bebé, como una reliquia.
0: Oh, yo voy a... O popo, yo voy a venir con el bebé.
1: Te habla... Tú sí te imas, ya. Algo voy a evangelizar a la gente de los indígenas. Como no es de otro país, no me acuerdo en este momento. Pero realmente que... San Roque... Sañan de... Roasaja... Y que tú jamás ya eres un pibe tu pa. Y antes ya era o me añete. Pembora y ju. Mamá y te va. Pejengo escuela estaba carape guabe. Jape corazón poná. Jamba esa temo ahí a epe arandu. Jañamo peteí. Carape hueño. Ahí ya. Anga el cuatro. Otro gran santo. San Francisco.
0: San Francisco de Asís.
1: Pea. Ja, él ahí tú, según la historia. Rico.
0: Sí, y plata. Bueno, viste hermano sol, hermana luna.
1: Ah, ya. Ah, bueno. Pero gente con de que. Ah, eso ya vaité. Oye, pero no. O peregrinaje, se puede ocurrirlo. Mi también voy a jugar. Jaja, año y tela o yo guabea, según la historia cristiana. A la oye lurea, cuela tu pamela, ore cojan a las señales de las llagas de Jesucristo. Ja, o se vaité. La y costado de donde le clavaron la espada, la mano donde le clavaron por la cruz, todo lo que justamente Jesús pasó, dejando todo de lado y enseñando a la gente el amor y por sobre todas las cosas a lo más necesitado, milla gaspado, me ha o conviví en día afuera. Y entonces lo que él dejó todo de lado, que la verdadera riqueza está arriba y no acá.
0: Así es.
1: Que acá pasa que.
0: Él se despojó
1: Pero
0: todo de lo que
1: acá está.
0: tenía y...
1: Ahora me contestan la votación.
0: Sí, besiste.
1: Jaco, ahora ve a México, San Roque, Jerupibe. Oye, Urebe, ya de Yarabe, Oinjanua, ya de está Paraguay, ve Jaco, ya de Tabe, Añetebe, Yuejú, Yecupute, Animeña, Ñumboque, Jayecoña, Po, amenaza. ¿Qué está? Pese allá, ah, que saque, por el lado, se lo manda a aporte.
0: Y mira, te está WhatsApp buscar y mira.
1: Ah, se tan debe de invadir. Si la amenazas a la loro, vamos a pasar ahí.
0: Amenazas aguacero y negrille.
1: No, te hago cuestión de oír, después vaya a torturar. Pero caso refaso tu ya, pues, o sea, la. Y mira con la pega, te voy a decir, donde ya que lleve la muerte.
0: No pensé.
1: Si voy a tarde o temprano ante oeste.
0: Así es.
1: ¿Allá? Pero sigo luchando por el bien de los más desprotegidos, de los más humildes. Ja, es donde pijaré con ti, a tu guasú, bebé. Ja, más esa cama con ti, amigo. Ya. Oye, cua, mamá, eso hago domingo y 8 veces si Dios permite y el pueblo. Ja, ey, gojina, ja, ja, ya sé. Da, ey, la, un maiteo y es la lucha. Pues ella se mandó a Andrés porque justamente fue el cumpleaños de quien fue un gran líder. Ja, obrero predicaba que voy. De que la persona ante los colores. Ja, la Andrés, usted te voy a apuntar porque estamos los tíos. Uy, la vejez, ya se coñan de pura jeve. Ja, oye, se majó. A la Juan Aurelio. Go es candidato de la alianza, no es de la lista 2, que es la lista de los
0: El Partido
1: liberales.
0: Liberal.
1: Tal vez se porte ahí, Orescola, espíritu y su ideal hacia el Partido Liberal. Así como yo, si es a Popireina la Colorado, la Aina la cargo a Picuendes a Hipotáin de la mitad cuando hace Guaulé y Colorado. A pío está ya hacerlo ni dama, él va a apoyar la ley, jamás me lo haya apoyado. A coger, antes con mucha filia, ella coge como una beta, con una gana, Jacoba y beta la dice, acuérdate. Jacoba a su beta. Oye, oíme. Jacoba y beta, estaba en maceta. Véalo, ya, pues.
0: Pero y copo una beta. No para que la
1: Ah,
0: leyendo.
1: pues ahora y como una beta, ni puede ahí, ¿no? Añandera de Jacob, de ella pura hey, Jacob una vez de cabo. Pero a hacerlo mitad da ellos, pues. Y el fanatismo enceguece ese mundo. ¿De qué más hago uso de razón allá a la más? Haciendo 50 veces más, pues, a seguir también, uno mitad. Llegó ni Perú, a Cueco, Tembia, poco a servicio de la gente, pero tapes de Yupe Guanare, Enrique González Quintana, lista T, opción 6, para la Junta Municipal. Casi un mes. Y el que se acercó junto a mí, estaba en el topo, entonces, pues, más bien de candidato. Más la llavotata. Hasta el momento. Entonces, o José Andrade, Juan Aurelio, Loño Monguetá, ñaña, peaben la yisquilla. Ja, y ellas pongan el sacrificio por la gente. Ja, pues se fueron yo como te. Ja, lo más ese ambo, allí sube más ese mercatura, está peponada, ya mantener durante 5 años. Porque lo que está importado, un mes o 2 meses, me ya pongo 20 sobre las 5 años, ya pongo.
0: No, hombre, no
1: 5 años
0: alcanza.
1: con la pedido. Pero fundamental mantener el camino buen estado. Y controlar los trabajos que se debe hacer. Así como el tema del mercado, la refracción total como corresponde. darle realmente realce al local y sobre todas las cosas para que los que alquilan y que pagan sus impuestos ahí, que es municipalidad, con cuidado las cosas. Ayudado, pues, ¿cómo puede haber un pueblo jovete a la gente? La calle del cementerio, asfaltar o cementar, que está el Royal Tier, muy bajo, y con la medida para tomar la efectiva. Entonces, va a ser fundamental la mitad de los a mi tacuñaja, a mamá, y te va a ir a tú. Ya le cojan las fábricas, ando yo a pama con los mitambos, el planillero, veo porque andas ahí, el ponado, de catú y con pecha. Ya continuado, pesan de oíja, pesan llegando de yajata. Allá de sama, yajata, ya ande de quebo, ya ande de aquí, cuevo, que busa. Hace, un pedazo con compromiso, pues es a un pedazo de yuicuri, con ave, porque ahora con reunión, mi gente, o a cueco, ave, ¿sí? A Jupiter en ese estado, porque la espera que tuve de la reunión con Jehuare, sino ya venía como veníamos trabajando con grupos alemanes y de otros países como Polonia, Francia, era una a Jupiter en esa caja, Juan Lomitame, va esa paja, acuera, o ya, o le coma la inversión, la encarnación, pero Juan Caballero, ¿sí? Juan M. Acha para Guaya, porque de hotel, bueno, o invertí. Y es la garantía que uno puede dar. Pero ya me embaisté la suelo carapegüeño nomás. Ya,
0: sí.
1: La carapegüeño es incapacitado.
0: Sí.
1: O, oye, o le coma profesión universitario.
0: Sí.
1: Jalando, le cuida con los mentes ahí ya la farga.
0: Este lo detalle ya para darlo ahorita.
1: Ah, pega con la ñecoteada, es capaz, ya con tres, cuatro.
0: Ya le coman la circulante de la carapegüeño.
1: Claro,
0: pibe.
1: O sea, mira.
0: Es una guareza.
1: Puta.
0: Hasta antes, hasta antes de la pandemia había un buen circulante en Garapebao, pende, o güey, y te con pandemia
1: bueno,
0: aire.
1: Pero anda, y con la ya putama, pues.
0: Ah, opea, pues.
1: Ya ni a nivel, ya ambos hockey, ya ambos cacuá, a tu sabes, japona, vema. Estamos algo de Catú, mi querido Ariel, a de San Roque, también de Robasaja, tú llévale, ya llévale ese añete. Peja, el bota esa huesa, con vos esa huesa, un mi indígena, mi ñande, y pues cueva, cueve, a el upibe a muy bate, jato mañana, ñande, jeje, hasta ya hue, copo, aja, agua, pues jambora y cuñan de tabla. 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Pero ¿qué más da pe? No puede ganar con ese mismo está porque la Moisés nunca lo vio ni ese día. La cosa que sea, la oña encendida en el día, sus amigos, si anda con el problema, a veces se salta ya se sale por la otra, mapala y catubeta o ya pojala y catúa para ya coincidir. Ahora es con la ley proyectos, allá en Boyeje, allá ya po. Pero no vas ahí, ni no llegan ducay.
0: ¿De qué está ojo, nena? ¿De qué?
1: Hace pibes hasta ñecua.
0: No, ¿de qué?
1: Hasta ñecua, niña ti, no se mueve. ¿Entendés?
0: Entendé.
1: Tú sabes una ventaja. Pues llegó allá, pues, se la. Es para tú allá, pues. Jala, se han agua, vamos a meterse en condición. Jala, uva, así como yo le dije a Juan Abril.

0: Estos son mis proyectos y si esto vos estás de acuerdo con mil amores. Ajá, entonces pese con la de Ñimbuyo, ayuja, pese con la de Guajé de Joaco, han allá tu sao, cacuá, cacuá, allá, oye, entusiasmado y tal, porque esto es posible, lo que justamente se quiere hacer. Las mismas cosas, la capacitación de los policías de tránsito. Tengo en mala paso, pues, ¿dónde ya voy? Hanteo más bien, nada. Y ya proponemos, o cumplíamos la función, a cuándo esta vez ni que cumplir, porque Dorescoy el apoyo que debe. Dorescoy, de preparación. Ah, pues tengo cosas sucias, amigo. Entonces, a ver, y este ya, ni a ti, ya, ni a ver, santo tú sabes.
1: La Virgen de la Merced.
0: Ah, ambas eres la sindicatura, ya te sabes.
1: Ja, Mercedita,
0: No, si yo casé
1: Jarupi.
0: patrono de qué.
1: ya sea a mí. Pero anda, ahí de los casos imposibles de cuero, mía.
0: No, patrono de los carceleros.
1: Ah, ya.
0: Ya. André, ¿cuándo va a irse la mesa? Ya se dice, perdón, misericordia. Algo merced, la Virgen de la Merced, Ñan de Ciguazo. Porque por eso que en el Día de la Mercedes, en la cárcel, o sea que el Ministerio de Justicia, con los jueces y fiscales hoy día, hacen sorteo y algún condenado, a los condenados nomás, los condenados, buenas Andy, a los condenados se sortea y se le perdona eso, sale.
1: Sí,
0: En el sorteo y ahí
1: pero viene ahí,
0: se le
1: luego,
0: perdona
1: pero yo
0: su
1: creo que lo necesita Hugo Javier, pero bueno, indultado a ser mi presidente.
0: así es.
1: Ah, ya.
0: La pegacola dice, va el indulto, perdón.
1: Perdón, sí.
0: A la merced, dice pues, perdonar. Misericordia. A pegar la yeyura y no a mi condenador. ¿Entendés?
1: Entiendo.
0: Pero, upear es así que porque si como primera instancia gané eso condenado, güey.
1: De ahí con el nada,
0: En la primera instancia. Ahí ya, si hago nada, cuando hagan pasada y lo está la justicia. Oré la oreja creyente. A orejas de todo lo que estábamos, güey. Octavio Gómez, ya oré de todo, güey. A la oreja creyente. Go acue las torres. Jaupeja es ojo de fiscal general del Estado. Hago ya apartamos a la casa de gobierno, hago ya todavía. Jugué y parte de la vida.
1: Así es.
0: Nunca se apartó y él fue el que me condenó. Y que el Señor le perdone y le tenga en su santa gloria.
1: Oma, ah, Oma, no más.
0: O Majela, jamás la se causa con la escuela fiscal. Carlos Arregui. Blas Imas y de quien fue fiscal general del estado después, Blanca, perdón, su Quiñones, ¿cómo es que se llamó?
1: A ver si
0: Que fue
1: nada.
0: fiscal general. Sandra Quiñones.
1: Sandra.
0: Sandra Quiñones, Blas Imas y Carlos Arregui. Son los tres fiscales que estaban sobre mi proceso. Y ellos le pidieron al fiscal que yo no. Un sobreseimiento libre porque no había elemento de prueba para condenar. Pero yo digo la causa, ni la elemento. La elemento final, para comenzar a mandar, no ni vi, pero un va la tema. Ahora que ya antes, entonces, oh, ya ponga. Y fue la primera querella. O sea, la primera condena que tuve y que fue el juez de civil cuando eso. Es de Ipacaraí, que fue, va, él dejó la civil, ¿ve? Porque la juez penal, que era Oñeini, pa, porque no se condena a 6, porque después el elemento. Entonces, asado, hospital, la doctor juez, un dirigente, su hermano fue un gran dirigente colorado de Ipacaraí. Luis Becker. Entonces el juez Becker. Así condena. Ah, pues yo sé. Ah, ¿verdad? No, pues está ahí firme allá. Haya, haya, más la cena. Pues, la cena. Ajá, sí, a ver, hay que añadir el día. No lo vi hoy. No, te sacas la hoja. Ay, está mal con él. Yo le perdoné, no. Pero es importante, porque la gente a veces te hace de viroreímia. Pues te vas a hacerlo en la. Y cazón refuerzo ya, yo ya por nada, ¿verdad? Ni mantener a la exposición, ¿ver? Con garrote, con encarcelamiento, con intriga. Ah, eso es ayúdenme, donde que desde la época de Jesús nunca se tuvo un juez de coraje como fue Pilato. Sí, va, allá, pues se presionó ahí con la policía, de contrincante juez. Ay, bueno, ese lugar, yo ande que siempre haya opa. Pero anda, yo ande, hermano. Porque entendés como hay. Porque ande con seis andas estar ahí. Sella, Opama, y permita darte un gran abrazo, mi querido juez Becker. Y sus amigos, seguimos siendo amigos por un camino que no, mientras vivamos acá, hace 6 años más. Pero, Castubio, Angandé, ya que lo añe presioné y te digo, hija, lo puedo presionar, ¿entendés? Y que vimos, pues, cama, a ni viejo. ¿De qué en el sentido que ni en fue Bolívar y tal? No, de ninguna manera. Así se ayunte, ande que a ni Duarte. Que ya, voy a jugar a vender ella, voy a esta cosa. Man, no tengo que hacer nada. Porque, pegando ya vos, ella en la loiga. Y la Virgen de la Merced. Es por eso que es patrona de los carceleros, porque es, como te digo, merced significa perdón, misericordia, upearla y santa, es porque, o por donaje, tal vez, ja, oña tendeo, y para la obra de misericordia de Catuana, jareño, putimón en la ley, en la injusticia, o pues ya hubiera, es la patrona de los carceleros. Entonces, ya llévale mi, ¿sí? A ver, hija, oírlo, mitad. Estaba en una comitada con la puña en llama.
1: Está bien ella.
0: Allá. Ah, de Marcelo.
1: Antes de seguir, yo quiero.
0: Ya, hay
1: Bueno,
0: una música que se llama Cora Puñaña.
1: ahí está. 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

0: Lomita.
1: Muy bien, mi querido y apreciado compañero Ariel Morán. A Anisia Baraya, ya te sarai verdadera. Pues sí, te.
0: Upeya.
1: A llamo pa un allá, cuándo. Sigo carcelero, pues hay cual, landero, ope. Lande,
0: Dejo que cuartel, ¿ve?
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0: Voy
1: mojón,
0: a de cárcel, ¿ve?
1: ay, aunque la jaula de oro dice una canción mexicana. Y yo te puedo decir, también lo más sagrado que me han dado tu pan la ñan de libertad, va a irse para la Sanso. 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
0: Upe,
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1: 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En homenaje a todos los, puede ser cuaco programación los invitados en Dur la cárcel.
0: Sí.
1: Juan este justamente, se denoy Marcos. Ahí en la cárcel. Juan, va a ir, hago el papel en representación de la corte. Visita todas las cárceles. Justamente, se denoy y se en la cárcel de Alfredo Gómez, dice. Digo Alfredo Gómez.
0: Sí, igual.
1: Bueno, ya por 20 días y llega a veces. Pues, ojo, esa es la otra, y esa va a jubilar el proceso. 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Él es papel, pero ahí se va a ver en Dulo y tal, ande programa ese. Por.
0: Por la aplicación.
1: Exactamente, por la
0: La
1: aplicación.
0: aplicación de Radio
1: Hasta
0: Carapeguá.
1: con mi propio cara, pero yo andaba ahí con ella, Carlos. No había ahí, se oía mi guía que guardia. ¿Verdad? O sea que han andado ahí más guardias, agente penitenciario, más guardias cárcel, han andado ahí, pues, y no agente penitenciario. Entonces lo invitamos en duro por la aplicación. O sea, oye, entonces, amo más te digo, Guilleme, hemos tu paso, la Virgen de la Merced, toma a mí me voy a cuerar, ja, pues cuera, veitos en tu mico pura jeicua. Con mucho cariño dedicada a su escuela.
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0: lo estamos por la gente, para Alejo Aquino y Pabe.
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0: Entonces, ajo está dando hoy.
1: Ojalá, ¿no? Nunca ando hoy.
0: 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Entonces, pia, la ayuda, ya vamos a llevar otras cosas, Ariel, tú. La Virgen de la Merced, a San Roque, está teniendo los tojos a su escuela y que tomamos ese añeteco en los arantes, oye, y su escuela, pey, pues, cuaja. Añas en duda, esa es la peor, hoy a cuejina.
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0: ¿Cuándo hay?
1: Sí, es porque se supone que la persona vivió ese.
0: No, a pesar de donde coge tamba, esa tengo a vivir, Ariel. Está mal, ese es el señor, amo usted. 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Ah, oiga, ajeno, no hay hotel.
1: No,
0: pero...
1: De la época.
0: 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Va a tener una posición, pero no es mil veces. Hay cojado, ¿no es? Pues cuando sabemos, hay noticias. A ver, con otra historia.
1: Jamás no hemos ido al lado y que la.
0: No es castigo, pero no hay noticias, pues.
1: No, yo hablando de droga, monasterio, Enrique.
0: No. A ver cómo está mal año de otras cosas. Para comenzar, que los grandes empresarios que manejan el país son los que tienen dueños de las empresas.
1: ¿Dónde
0: hablan de...? Dueños de toda la... de la parte de televisión, radio,
1: idea.
0: Entonces, espejismo me mego.
1: Sí, ¿dónde hablan de droga monasterio? De... A 300 años más no para ti.
0: Allá anda la gente. Pero no, la gente lo está. 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
0: No, resulta que ahí pues, la gratitud pues, fortalece
1: hey, el
0: espíritu,
1: eso.
0: Anima el espíritu. 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
0: 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Sí, amigo, sí, otro compañero de trabajo, me dijo, además, él con fulano en el cual, según... 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Algún momento, con el costa de 2 minutos, no llamó a la persona, oye, ¿cómo vas a saber cuándo dejado pesar un pin de lengua?
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0: 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Apago ya entendí ya, po. Pero depende ya la voluntad y la calidad de persona de cada uno.
1: Vale, y lo intentamos hacer la cargo de esa oye, tú se hace. Vale, yo voy ya, po, Enrique.
0: No sé, porque hay un famoso. Dale cargo y plata a tus amigos para conocerlo.
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0: 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Ojo, el cachazo, es estamos terrible. Bueno, son cosas de cada persona. Por eso te digo que yo tendré miles de defectos. Pero la sé porque acuere. Ah, nunca tu maya, luego va a pilo, ni tal, se acuere arepe, ni la sé amigo, ni la sé vallegua, ni la sé tan guave. Uno es eso. El segundo, hasta hoy nunca he escuchado que un parlamentario le recibe a la gente sin distinción de colores un día. Y yo lo hacía los miércoles porque menos tenía trabajo. De las 8 hasta las 9 de la noche, hasta que atender los 100, 120 personas a pico, a la teléfono la pones ahí se embaena. Al revés, al revés, lo mitad.
1: Vos hubo ahí se embaena, ambas ahí están de lo mitad.
0: Allá. A pesar me veo el asunto.
1: O si no, ahí están de ese, no hay nada, oído alguna cosa se embaena, ni la sé, no iré ahí.
0: Totalmente.
1: Eso.
0: Entonces, hay ciertas cosas que a veces. No cierra ciertas críticas. Allá te llame de personas que los viejos políticos ya no.
1: ¿Qué pa' más tú pa' vive?
0: Después la vieja política le dio todo lo que hoy reciben los gobernadores, los intendentes. Lo que es conocido ya tiene. Aquella época, ese amigo. Es un proceso.
1: Acaban de ir por Fortnite ahí.
0: Allá. Va a ser el senador Carlos Núñez, gobernador Cueva, Monday. Y pirando pues el presupuesto de año mañana, ponga de cuidado a doctor Cueva. Porque a Cueva, doña Enrique Sepa, ya corta, pero muy bueno. Pese año cánico, yo pongo a jugar y que iba a subir poco. Pues. Pero felizmente ya andé ya a nivel nacional. Y Catuña Muñez Perú, a verla, llegó por ambas. 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
1: Así es.
0: Entonces, mitad Ariel.
1: Hoy está de aniversario del club 24 de septiembre. Popular.
0: Calitro.
1: Popular Mercedita.
0: Mercedita, esa mía. Oye, pues, pues, oiza, pues, anda, oye, pues, está aquí guardando ganancia de cuídense, Julio, la inauguración, vaya.
1: Sí.
0: Pero, este, un pello, Jorge, ahí, ese era, él siempre. Gran. Da, éramos campeón, vice, mío.
1: Gran animador. De todas maneras, gran animador.
0: Conociendo a los amigos de Mercedita, hoy en su aniversario, le hacemos llegar en nombre mío y de Juan Aurelio Bobadilla, virtual intendente de Carapeguá. Pete añoa tu zapalle, pean boraiju, janique penecanguti. Pea, hoy 20 la yepuzanga, y al hombre no se le mide cuántas veces cae, sino cuántas veces se levanta.
1: Sí.
0: A mesa y dos años, esta más yepuzanga. ¡Mum! Entonces, amigos, felicidades a los dirigentes, al presidente del club y sus miembros, sé cuál, página la sacrificio, ojalá sea el presidente del club y su.
1: Sí, porque vos fuiste presidente del club, teniente de primera, Alcide González. Es,
0: en dos ocasiones.
1: Así es.
0: 84-85, y lo último fue de 2004-2005.
1: Así es.
0: Y este, hemos sido campeón invicto.
1: Invicto.
0: La medalla menos vencida y la delantera más goleadora. Entonces,
1: nos vamos, Enrique.
0: Cae cuapia, este, mi querido Ariel. Entonces, Mercedita Pemona, Poa, Haye Piguaya, Tolín, Ape. Ja, mi taro su cuera, muy ajá, jugaba. Ena, éramos ahora años, te tomó ten donde llegué. Mil felicidades a los dirigentes y a los jugadores y simpatizantes de Mercedita de Calixto. Que tañan amigos y vuelven a estar. Y gusto.
1: Muy bien, nos vamos, Enrique.
0: Ajá, cuestión, ajá, tendré.
1: Sí.
0: A Peago le dice amigo y vuelve. Mecánico. A ese Ibe no llegó.
1: Sí.
0: Alguna vez viejo, este jubilado. Man.
1: Jubilado de ahí, Copaco.
0: Ana.
1: Sí.
0: Ahí pusimos algo.
1: Va, es muy posible.
0: Ah, no, porque siempre se ha hecho la topa a veces, Ana. Yo ni que estoy nunca en el medio de San Baélico y se habla de menego, este mecánico.
1: Ahora, el lama de agua.
0: Felicidades, Mercedita. A coger los caruces, ya yo tu payo, ya lo mitad, ya voy a estar, ya me cuaya, ya ni el perú, ya lo están, ya voy a beber, ven que bebe. Vaya, oí, me acuerdo, vea, ya ni que esta vez, porque te ya, ya estás ahí mismo, pues ya. Ah, con los años, ya ni el perú, voy a ir, año va, pues yo fui entero de este, les acompaña hasta año de WhatsApp.
1: Muchas gracias, mañana, chao, chao.
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4: La radio te informa la hora. 15, 2 minutos.
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4: La radio te informa la hora. 16. Un minuto.
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Cordiales saludos a la audiencia de Radio Carapeguá, a los oyentes del programa Sin Censura. Siendo puntualmente las 16:05 minutos de este día jueves 24 de septiembre del año 2026, empezamos con el desarrollo del mismo. Empezamos saludando al compañero Marcelo Bogarín, que está al frente de los controles, y a todos los que escuchan o sintonizan en esta franja horaria, la 90.5, reitero, Radio Carapeguá FM, de la bonita capital del Poiví, capital del trabajo, capital de la artesanía, capital comercial del noveno departamento Carapeguá, Paraguay. Ya saben, les saluda un amigo de todos ustedes, quien les habla, Gilberto Luis Rufinelli Maidana. Y está por demás decirle que es un gusto compartir con ustedes estos 120 minutos de programación. Tenemos una temperatura de 29 grados y una sensación térmica de 34 grados. Una suerte en contraste con lo que fue ayer y anteayer en cuestiones de temperatura. La humedad en el ambiente es de solamente 46%. Esto nos dice que probablemente vamos a tener muchos días sin precipitaciones, porque la humedad es la que marca la posibilidad de precipitaciones. Hay muchas cosas de las que quiero hablar. Quiero también referirme al tema, a muchos temas, pero hay un tema que está surgiendo en Roque González. Hoy se comunicó conmigo una profesora que no está conforme con ciertas situaciones que se dan en el ámbito educativo en Roque González de Santa Cruz, la ciudad vecina de Carapeguá, hacia el sur de la capital. Cuando me decimos al sur, lógicamente la referencia es la capital del país. Bueno, voy a esperar el llamado de la profesora y para hablar sobre este tema, pero antes quiero hablar justamente sobre el tema de la educación. Y yo siempre dije que tenemos problemas estructurales y nuestro principal problema es el tema de la educación, prostituida, lastimosamente prostituida, por la política partidaria. Y esta prostitución de la que estoy hablando no es solamente responsable el partido de gobierno. Todos hicieron lo mismo. Yo no voy a negar que ocurrió en esos 5 años de gobierno de la oposición. Yo, hipocresía, conmigo no corre. No corre. Y tengo que lastimosamente decir que esta cuestión de la politización de la educación es transversal a la cuestión cromática, a la cuestión política. Y por eso quiero destacar y volver a decir, destacar ciertos discursos en la que estoy de acuerdo con ciertos candidatos y con otros no, que un buen gobierno municipal o un gobierno nacional no pasa por la cuestión cromática, es decir, no pasa por los partidos, no pasa por las ideologías, pasa por la persona. La persona es la que tiene que tener espíritu patriótico y voluntad de hacer bien las cosas. Porque les reitero a todos los que me escuchan, y principalmente a aquellos amigos candidatos, yo no tengo enemigos, yo por lo menos no les considero enemigos a nadie, absolutamente a nadie. Discrepancia de opiniones sí tenemos, y muy marcadas con algunas personas y principalmente referentes políticos.

0: Espero que tengan lectura comprensiva. Pero volviendo al tema de la educación, ahí lo que yo digo que la tendría que haber una ley, algún mecanismo que impida, que le ponga una barrera a la intromisión política. Porque donde entra la política, todo se prostituye. Porque la política paraguaya está aplazada desde hace 200 años, no solamente ahora. Surgieron políticos que fueron una suerte de golondrinas, una golondrina que nos hace primavera. Pero aquí hay que ser objetivos, y la objetividad nos conduce a decir lo que estoy diciendo, que la política prostituyó todo. Y lastimosamente prostituyó un área tan importante para el desarrollo de una nación, que es la educación. La educación es la base del desarrollo de cualquier nación. Una nación, un país, que tenga la calidad educativa que tiene nuestro sistema, no tiene futuro, no tiene futuro. Definitivamente no tenemos futuro. El país se construye con mentes abiertas a lo que es los avances de la tecnología, de los conocimientos. ¿Y cómo vamos a llegar a eso si somos mediocres? Si la educación es mediocre. Bueno, a ver qué me dicen acá. ¿El próximo feriado cuándo es, Marcelo? Bueno, mi querido Oscar Sanguina, alguien que es víctima de la politiquería, una persona con capacidades diferentes que está en Paraguay y que es objeto de la utilización grosera de la demagogia, porque siempre le prometes cosas y nunca cumplen. Yo, por lo menos, mi querido Oscar Sanguina, vos me dirijo, jamás te voy a dar falsas expectativas, será. Jamás. Porque el que te da falsas expectativas a gente como vos son unos miserables. Miserables. Bueno, ¿Qué? Justamente voy a hablar con... ¿Qué? El lunes 28. ¿Qué es? ¿Qué fecha se conmemora? La batalla de Boquerón. Supuestamente hay una exigencia, no sé de quién, para que los alumnos desfilen, y que le va a servir como... El que desfila le va a servir como... Va a tener una suerte de puntaje. 29 San Miguel, nada que ver, no tiene. Voy a tratar de hablar con la profesora que me llamó sobre el tema, Marcia es su nombre, para que nos ponga en contexto, para saber de qué se trata este tema que se está dando.
1: Hola.
0: Sí, ¿qué tal, profesora? ¿Cómo te va? Gilberto Rufinelli te habla de Radio Carapeguá. ¿Cómo le va, profesora?
1: Sí, todo bien, señor, todo bien. No sé si me está escuchando, salvo afuera, porque estoy en el gimnasio.
0: No, yo te escucho bien, te copiamos bien. Estamos al aire, estamos en el programa Sin Censura a través de la 90.5 Radio Carapeguá.
1: Yo te escucho bien también.
0: Decime, ¿qué es lo que ocurrió con el tema este de del feriado, de las exigencias de cierto sector de la comunidad educativa para que los chicos desfilen y que muchos...
1: Bueno...
0: Para entrar en contexto, si vos podés explicar, es en la comunidad de Roque González.
1: Sí, hay mucha. Mi nombre es Marcia Fleitas, soy docente.
0: Sí.
1: Hay mucha confusión con el tema de desfile.
0: Sí.
1: Primero, no hay acuerdo con la iglesia y el festejo del santo patrono, ¿verdad?, le corresponde a la iglesia, hablando objetivamente. Y...
0: Santo patrono.
1: La intendente decidió, San Roque González, Santa Cruz. Uh-huh. La intendente, ¿verdad? Tengo entendido, preparó el desfile. Yo no sé si se pone de acuerdo con la supervisora, porque se ha convocado reunión con los directores, después los directores con los alumnos. y luego con los padres, pero que no es obligatorio.
0: Sí.
1: Hay instituciones donde los directores no, estoy un poco cansada porque estoy en el ejercicio. Algunos directores no aceptan y otros sí. Y yo recibí muchas llamadas hoy, voy a tener la prueba de alguno, ¿verdad? O
0: Sí.
1: de una de la madre, de que le están chantajeando a los alumnos que tienen que presentarse porque de lo contrario van a estar perdiendo puntos. Eso por
0: ¿Puntos?
1: un lado.
0: ¿Puntos para qué?
1: Puntaje.
0: ¿Puntaje para qué, profe?
1: Para la nota.
0: ¿Nota en qué?
1: Y que se
0: ¿En
1: le.
0: qué materia?
1: Y seguramente, por ejemplo, creo que es quinto o sexto grado, y en la disciplina, según le dijo la profesora, ¿verdad?, a la madre, que vos tenés el screen, los mensajes.
0: Sí.
1: Y eso no puede ser bajo ningún concepto, porque primero nosotros no recibimos ninguna resolución ministerial, ni tampoco ningún plan pedagógico llegamos a hacer. No hay ni un documento de por medio que avala eso.
0: Sí.
1: Es algo improvisorio y yo considero ilegal y hay mucha confusión y por eso desde tu radio quiero explicarle a los padres hasta donde yo sepa como docente, porque en nuestra institución se respeta la posición de los alumnos. Si no quieren participar, no están obligados a participar ni los docentes. Bueno, entonces es mentira que se le tiene que obligar a los alumnos a que participe, que si no participan según ese

0: no va a desfilar y otro alumno que esté desfilando y perdiendo clase. Entonces nosotros, yo le ayudo a esta madre de familia preocupada y a otras madres de familia que me llamaron también, que tienen mío.
1: Sí.
0: Y quiero ayudarle, ¿verdad?, a los padres de familia y a los alumnos para que se aclare, que la supervisora aclare esta situación, la supervisora pedagógica, y tenemos también supervisor administrativo, que aclaren esta confusión que le está preocupando a los padres de sobremanera. Aparte, eso implica mucho gasto.
1: Sí.
0: Y yo, hablando objetivamente, no estoy en contra de nadie, pero que se haga como corresponde y no se esté violando el derecho de los niños. No se le estén obligando a los padres a hacer algo que no está dentro de lo que es el plan educativo. Porque
1: Entiendo.
0: nosotros en nuestra institución, yo soy docente catedrática, yo estoy en dos instituciones, tres, y en ningún momento mis directores no nos obligan a nosotros los profesores desfilar, ni mucho menos poner puntaje a los alumnos si desfilan, y si no desfilan, de quitarle puntos para
1: Lo
0: la
1: que,
0: nota en la
1: profe,
0: disciplina.
1: profe, discúlpame que
0: ¿Sí?
1: te vuelva a hacer la consulta. ¿En qué materia es lo que
0: Sí.
1: va a favorecerle si desfila o no desfila? Además, yo creo que es una fecha, el santo patrono es, ¿verdad?
0: Bueno, yo te digo algo y seguramente que vas a estar de acuerdo. Estoy un poquito cansada, te pido que me disculpe porque estoy haciendo ejercicio de pesa, ¿verdad? Estoy en el gimnasio, pero igual te respondo. Acá pues el tema, en mi caso, por ejemplo, yo tengo que evaluar disciplina y sé que voy a evaluar en ética, por decirte así. Y si en la escuela tiene una sola profesora con toda la disciplina, y me supongo que esa profesora que le mensajeó a la mamá le va a evaluar en toda la disciplina. ¿Y dónde está la resolución? ¿Dónde está la resolución del
1: Pero no puede
0: ministerio?
1: existir ninguna resolución porque es anticonstitucional. No puede ser una
0: Totalmente,
1: locura.
0: totalmente. Y aparte de eso, yo quisiera también agregar algo. El Código de la Niñez y la Adolescencia amerita, ¿verdad?, cualquier situación, en este caso, cuando se viola el derecho del niño y adolescente, cualquier persona, vecino, lo que sea, lo que fuere, puede hacer este tipo de denuncia. Yo no estoy haciendo una denuncia, solamente quiero que a través de este medio de comunicación se aclare, y que los padres, algunos que no quieren que su hijo participe en el desfile, que aclaren las autoridades inmediatas, ¿verdad?, para que estén ellos tranquilos y para que no estén con el saque que su hijo y eso van a tener, van a perder puntaje. Yo no estoy en
1: No.
0: contra de nadie, solamente quiero aclarar que de ninguna manera se le puede quitar a los alumnos puntos. Que de ninguna manera se le puede dejar a los alumnos, un grupo de alumnos, porque no va a desfilar, va a estar dando clase y otro va a estar desfilando.
1: Una locura, realmente una locura. Y yo creo que, mira, te felicito por, vamos a decirle, por tener el coraje de denunciar este tipo de actitudes totalitarias, fascistas, de las personas que le
0: Totalmente,
1: están tratando
0: señor
1: de
0: Jiménez.
1: obligar a las personas así a desfilar. Esto ya no puede ser. Además, todo el que quiera desfilar, que desfila. Pero no le puedes obligar ni restarle puntos, vamos a decirle, en ninguna materia. Porque como vos decís, no está en el plan educativo, no está, no existe y no puede existir.
0: Nosotros no recibimos ningún plan de trabajo pedagógico, ¿verdad?, donde nos compromete a nosotros a realizar este tipo de actividades y determinar o darle a los alumnos actividades y luego evaluarles con los indicadores. De ninguna manera. Es más, yo había presentado luego una nota de porque no sabía que los alumnos tenían, cosa que salían a practicar, ¿verdad?, los alumnos. Entonces, para que yo pueda asegurar la integridad física de los alumnos, yo solicité, presenté una nota pidiendo qué hora y cuál es el objetivo de la práctica para el desfile, practicar para el desfile, ¿verdad? Pero nosotros, yo te digo que en mis instituciones no tenemos este problema. Este problema, uno de los problemas está en una institución rural, en donde le quiere, ¿verdad?, como se dice, engañar a los padres. Y por eso yo me atrevo a hablar con objetividad y sin temor. Porque soy muy realista y digo de frente las cosas, no hay que engañarle más a la gente. Por eso que estamos viviendo como estamos viviendo, porque ya fluye la chantaje, la saque.
1: Pero ya no es momento de tener miedo. Hay que decir las cosas por su nombre. Y le felicito, profesora. Y ojalá que existan muchas más docentes como vos, porque te noto luego preparada para poder defender con criterio, con el criterio que estás defendiendo esta posición tuya, esta valoración que haces con respecto a estas actitudes. Actitudes fascistas y totalitarias. Yo me hago cargo de lo que digo.
0: Totalmente. Y te digo otra cosa más, nosotros estamos en un estado laico y de ninguna manera, ¿verdad?, se puede actuar de manera parcial con relación a la religión. ¿No te parece?
1: Totalmente,
0: Yo respeto, yo
1: totalmente.
0: soy de la religión católica, ¿verdad? Pero yo respeto a los que a los que van a realizar esta actividad, ¿verdad? Pero acá, por ejemplo, no hay un acuerdo que le corresponde a la máxima autoridad de la iglesia, que es el Paitonia. Él le corresponde organizar esta actividad y él no está de acuerdo. Entonces, es como si fuera que yo estoy de cumpleaños y mi vecina me festeja, aunque yo no estoy de acuerdo. Igual mi vecina avasalla y me festeja en mi casa.
1: Un disparate, discúlpame que te lo diga, de la manera poco, vamos a decirle, poco elegante. Es un disparate de novela, discúlpame que te lo diga. Y yo le digo a la gente que, vamos a decirle, tienen esas actitudes, por favor, en primer lugar, lean. Y le voy a decir en guaraní, voy a traducirlos. Traducirlo es lo que quiero decirle. Pelletado, oh, porque esta actitud es de gente, pero no sé, mejor me callo, porque no quiero utilizar términos muy ofensivos. Es de trogloditas, de trogloditas. Voy a utilizar cierto eufemismo para que no, la gente que escucha no interprete de otra manera, ¿entendés?
0: Claro, no, y esto amerita cualquier tipo de concepto por vender a esa oreta yo, o sea que yo sé que muchísimos me van a estar atacando por esto. Yo no tengo miedo. Primero, luego, nunca ocupé cargo por bandería política. Siempre trato de informarme y hacer las cosas correctamente. Como profesional, como persona, tengo miles de defectos también, ¿verdad? Pero como profesional y acá, siempre defiendo los derechos de los niños y adolescentes y siempre he tenido problemas. Y ahora que me estoy jubilando, más todavía voy a estar defendiendo que muchos padres de familia acuden a mí a hacerse asesor a, para que yo le pueda asesorar en su derecho.
1: Señora, me dirijo a usted y a todos los que nos escuchan, profesora. El Estado paraguayo es un Estado garantista. Y entre las garantías establecidas en nuestra Constitución, la Carta Magna, orden jerárquico de la ley, es la Constitución, lo dice el artículo 137. El artículo 24 habla justamente de lo que usted se está refiriendo, de la libertad religiosa y la ideológica. Quedan
0: Así
1: reconocidas
0: mismo.
1: la libertad religiosa y de culto y de la ideología. Más claro no puedo ser. Y díganle a esta
0: Así
1: gente que
0: mismo.
1: está, vamos a decirle, coaccionando, queriendo chantajearle a esta pobre gente, que deje de hacerlo, porque ¿sabes qué es lo que corresponde? Una denuncia en contra de ellos.
0: Sí. Yo no estoy nombrando a nadie, ¿verdad? Pero que a quien les apil, le estarás apilcando, ¿cómo se dice? Ay, que le
1: Salpicando.
0: estará picando, ¿verdad? A muchas personas. Yo no tengo miedo porque ya es hora que se sepa cómo estamos en San Roque González de Santa Cruz. Se viola constantemente los derechos de los niños y adolescentes. Y otra cosa más, hoy he visto un video que se está haciendo campaña política. Se está haciendo carteles, ¿verdad? En la municipalidad. En la municipalidad es el del pueblo, no es de ningún candidato X en particular. Hay otro, hay
1: Se
0: muchísimos
1: prohíbe
0: problemas en Santa Cruz. ¿Estás contento con la fama?
1: Se prohíbe cualquier acto proselitista. Se prohíbe, está prohibidísimo.
0: Te voy a enviar el video que a mí me llegó también, que se está viralizando por todos lados.
1: Pero por lo visto la nueva intendente no entiende ni un pito ni interpretó nunca lo que es las garantías constitucionales y sus atribuciones y la labor que realiza una municipalidad que es de todos los, en este caso específico, de los roquegonzaleños. Vamos a decirle, es de los liberales, vamos a decirle, lo que tiene la ideología de izquierda, de derecha y de centro. Pero por favor, no se puede hacer ningún acto proselitista en un local municipal. No. Hay que denunciarle a la intendente si es que está permitiendo. Hay que denunciarle ahora.
0: Y sí, se está haciendo. Y no sé, yo no estoy denunciando a la intendenta porque yo tengo entendido que ella va a estar entendiendo, entiende eso y no sé cómo se llegó a hacer
1: Ella es la responsable directa,
0: ese
1: ella es
0: tipo,
1: la responsable.
0: porque ella es abogada.
1: ¿Abogada?
0: Y
1: ¿Abogada que no lee por lo visto la Constitución? Ni lee la Ley Orgánica Municipal.
0: Y
1: Que no.
0: bueno, y así estamos. Y
1: Dale, profe,
0: por
1: vamos
0: eso
1: a
0: yo,
1: indagar este tema y
0: bueno,
1: voy a.
0: y la señora está también conforme, o sea que está dispuesta a hablar con usted, si usted le llama por ahí de repente, está en zona rural y si no tiene señal, puede ser que no te atienda, ¿verdad? Pero me dijo que quiere hablar, que tiene muchas cosas que decir, que aclarar también. Yo te pasé su número.
1: Sí, profesora, le agradezco. Vamos a tratar de comunicarnos con la persona que denuncia
0: Dale, señor.
1: esta presión de parte de no sé quién.
0: Dale, señor.
1: Dale, dale, le
0: Muchísimas
1: agradezco.
0: gracias. Te voy a enviar el video.
1: Dale, dale, sin problema. Gracias.
0: Dale. Gracias.
1: ¿Cuándo lo que van a entender que el Estado paraguayo es un Estado laical? No lo digo yo, lean, por favor. No se le puede obligar a nadie. Pero claro que hay que respetar las ideologías ajenas. Pero hay que respetar a todas. Bárbaro, o sea, ah. A ver qué me dice acá. México, también nos vamos ya, pues. Silvano Brites 2026 en el local municipal. ¡Qué pelotudo!

0: que son. No se puede hacer. Ahora hay que retirar esa propaganda política. La intendencia municipal de cualquier lugar del país es de todos los ciudadanos. No tendría que responder a ningún partido político. La intendente es la representante de todo un pueblo. ¿Qué es lo que tienen en la cabeza? Estiércol. Lea cuáles son las funciones y prohibiciones que tiene el cargo de intendente. Artículo 51, deberes y atribuciones del intendente. Y lea las prohibiciones para los concejales y para que son parte del gobierno municipal. ¿Qué dice el artículo 27 de la ley orgánica municipal? Tita, yo vine tranquilo hoy, pero esto sí que otra vez hace que esté como esté. ¡Qué pucha! Lean, por favor, artículo 27, ley orgánica municipal. Primeramente le voy a leer a la señora intendente, que por lo visto es abogada, sospecho, voy a anteponer el término, mango bull. Queda prohibido a los miembros de la Junta Municipal que forman parte del gobierno municipal, lo dice el artículo, un artículo constitucional que no recuerdo bien, 167, 168, y lo dice el artículo 20 de la Ley Orgánica Municipal. Quedan prohibidos a los concejales, sin perjuicio de lo que se establezca en otras leyes, utilizar la autoridad o influencia que pudiera tener a través del cargo o la que deride por influencia de terceras personas, utilizar personal, material, información reservada, confidencial de la municipalidad para fines ajenos, vestir o cargar insignias uniformes de naturaleza proselitista. ¿Qué más le puedo explicar, señora intendente? ¿Qué más le puedo decir? ¿Querés llamarme? Llamábamos a debatir. Yo no le voy a faltar respeto. Usted le está faltando respeto a los ciudadanos que tenemos medianos conocimientos de la ley. ¿Qué dice? Está prohibido vestir o cargar insignias. ¿Cómo va a permitir una feroz promoción, un video a favor de cualquier candidato, de ningún candidato? Es que no leen y cometen este tipo de errores, bofetadas. Usted está atentando contra la República, señora intendente Roque González. La República está formada por nuestro principal, la República tiene sustento en nuestra Constitución. ¿Qué significa República? Estado de Derecho. ¿En qué se sustenta? ¡Qué bárbaro! Bueno, tenemos ya la pausa. 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Él atiende casos civiles, penales, comerciales, de la niñez y la adolescencia. 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Profe, intendente, señora intendente, yo le sugiero que se asesore con este abogado. O a alguien que le... ¡Por favor! Porque su actitud es realmente reprochable desde todo punto de vista. Usted no conoce lo que está haciendo. Usted está atentando contra la vigencia de nuestra Carta Magna. Usted atenta contra la República. Vamos a la pausa y volvemos.
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Volvemos al programa. Acá estoy viendo el video que me envió esta señora. En el local, en la sede municipal, Gustavo Brites 2026-2031. Fíjense si ahora actúa con esta actitud, si ahora tiene esta actitud prepotente, soberbia, que atenta contra la propia constitución, atenta contra las leyes, ¿qué sería si llega al cargo?

Dirigente Roque González, Silvino Paniagua, ¿qué está haciendo al respecto para algún comunicado? Algo quiero escuchar de ustedes. Esto es increíble. No se puede. ¿Cómo es el nombre de la intendenta esta? ¿Cómo permite? Ella es la principal responsable. Gustavo Brites. ¿Cómo quiero hablar con él? ¿Cómo puede hacer esto, mi querido? Yo no te, ni te conozco. Y por tanto, es lógico que no tenga en tu contra nada. Nada no tengo en tu contra. Absolutamente nada. ¿Por qué voy a tener ninguna animadversión, ningún sesgo contra vos? Ni siquiera te conozco. Pero esto no tendría que haber. ¿Qué? Para mí, mi querido Gustavo, no sé cómo. Yo no te conozco. Ojalá tenga la posibilidad de conocerte. Para mí esto es un disparo al pie. Porque la gente que ve, la gente que razona, va a votar en tu contra. Porque esta tu actitud es totalitaria. O de tus seguidores, que probablemente no rebuznen porque no conocen el tono. Porque esto no se hace. Atenta contra el marco jurídico, que es nuestra principal, es nuestro principal ordenamiento jurídico. Valga el juego de palabras. Gustavo Brites, intendente. Y con esta actitud quiere llegar al cargo de intendente. Intendente de todos los Roque gonzaleños. Cuando llegue van a ser un PC nomás ya de tu partido, digo. O de tu movimiento. No tenés que hacer esto. Me están llegando mensajes con respecto a esta situación y yo que muy poco o nada puedo hacer.

0: Bueno. Ese Alan no entiende que está prohibido. Nadie se anima a hacer esto. Y volviendo al tema este de la exigencia del desfile. Desfile en, ¿cómo se llama? En homenaje al santo patrono. Yo respeto las ideologías, respeto muchísimo. Yo soy una suerte de José de Emilia, hasta ahora no sé cuál es la iglesia verdadera. Pero esto no puede ser. El Estado paraguayo es un Estado laical. No lo digo yo, lean el artículo 24 de nuestro principal ordenamiento jurídico. Abogada, abogada, intendente, lee. No te quiero ofender, te lo digo con todo respeto. Lee, por favor, señora. No está permitido, porque las instalaciones de la Intendencia Municipal es de todos los ciudadanos contribuyentes de Roque González. Con este criterio que vos tenés, la gente que no responde a tu ideología política no van a ir a pagar sus impuestos, o no tendría que pagar. Porque vos utilizás el local con fines proselitistas. Algo que está prohibido. Me supongo que sos abogada. Los abogados y abogadas tienen que entender que, reitero, y voy a repetir como loro, y voy a ser recontra, ultra, archi reiterativo, es nuestro principal ordenamiento jurídico. Ninguna ley puede valer, voy a ser bien, bien claro, en los casos que atente contra el espíritu de la Constitución. Se va a declarar inconstitucional. Y hay muchas leyes que yo considero inconstitucionales y que no están atacadas porque no sé qué esperan. Pero esto es increíble. Silvino Baniagua. Va a ver cuál es Silvino. Yo quiero gente con coraje que defienda la Constitución en donde sea. A ver, no me está atendiendo. Silvino, ¿me entendés? Candidato a la Junta. Si nos va a defender con fuerza nuestra república, no, entonces no sirve para nada. Es lo que yo les digo a la gente. Si uno no defiende la vigencia de nuestro principal marco jurídico, entonces no servís para un carajo. No servís para ser concejal ni para nada. Esto atenta contra la Constitución, esto que estoy viendo ahora. Los responsables tienen que ir todos presos. Le vamos a hacer llegar a todos los periodistas. Ahora le voy a hacer llegar a algunos comunicadores, periodistas, amigos de la capital. ¿Pero qué es lo que se creen? Ustedes no están por encima de la Constitución y las leyes. Además que es un cargo pasajero. En todos los casos son cargos pasajeros. O ustedes no escucharon aquella famosa frase que dice, los hombres pasan y las instituciones quedan. Y nuestra principal institución es el marco jurídico de nuestra república. La Constitución y las leyes que les dicen claramente que esto no está permitido. Ah, no, Ignacio Silvino Paniagua, no ya entendéis. ¿Cómo permiten esto? Morán, candidato a intendente al Recutú. Pero qué inútil que sos, será. ¿Ya hiciste la denuncia o no hiciste? O te, no, que quede nomás así. Esto es un atentado. Llama, pues, estoy esperando tu llamado. Creo que tengo su número de teléfono, pero no me va a atender. La actual intendente. Que por lo visto, Entró en la facultad, pero la facultad no le entró a ella. Una suerte de retamoso. Una suerte de retamoso. Lectura comprensiva. Una suerte de Hernán Rivas. Y retamoso. Truchos. Bueno, tenemos que ir a la pausa. Voy a calmarme. Porque esto realmente me quita de quicio. A cualquiera me le saca de quicio. Bueno, les adelanto que la próxima semana este programa va a ser conducido por otra persona. Aún no sé quién va a ser, pero va a conducir otra persona. Durante la semana de las elecciones nomás. Porque yo no voy a dejar nunca de hacer esto que me gusta. Porque esto que estoy haciendo es mi pasión. No voy a dejar. Siempre voy a hacer hasta que Dios me diga basta. Me permita utilizar la voz, utilizar mis neuronas, utilizar mi capacidad cognitiva para poder, o tratar por lo menos de abrirle los ojos a mis compatriotas, a quien tanto quiero. Abrirle los ojos a la intendente de Roque González, a esta gente que actuó en contra del mandato constitucional, les quiero abrir los ojos nomás. Yo no tengo nada en contra de ustedes. Ustedes tienen algo en contra de nuestro principal marco jurídico. Entiendan, métanse en la cabeza, métanse en sus fueros. Silvino, Silvino Paniagua, Pedro González, Pepe Senduaina, Emina Ciudad de Seno y mí. Emina Morán, Pepe Seno y mí ahí. Porque Pedro no entendí, yo el teléfono nunca hay. Y con respecto a este tema del desfile obligatorio, ¿por qué tienen que obligarle a nadie? Si es un día patrio, como la que dije y reitero y me ratifico, tendríamos que haber desfilado todo y rendiendo honores al general Eduvigis Díaz. Cambia. Pero ahí pues ya es una cuestión patriótica. Que todo el mundo coincidimos todos, que la patria está primera. Pero yo no inventé el artículo 24 de la Constitución. Señora abogada, ¿qué dice el artículo 24? Que habla de la libertad religiosa e ideológica. ¿Y por qué el Estado paraguayo es un Estado laical? A ver, ¿qué me dicen acá? Bueno. Le envío un saludo a una persona que está en sintonía del programa. Está todo el santo día, escucha así, de lunes a viernes está en sintonía del programa en Paraguay. Es una amiga, una señora amiga mía. De igual una señora madre, no voy a mencionarte. Para no comprometerte, porque no, en tu fin de allí ve la mala la película, me pueden, ¿dónde va? Qué pucha. 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Para que vean que yo soy objetivo, muy objetivo. Este programa probablemente va a ser conducido por alguien que responde o que tiene una, en la semana próxima me refiero, por alguien que tiene una ideología totalmente distinta que la mía. Ideología, es decir, una afiliación distinta que el mío. Probablemente va a ser una o un colorado el que va a hacer el programa durante los 6 días, en los 5 días de la semana que viene. Yo les cuento, por último, que yo tengo muchísimos buenos amigos que son afiliados al Partido Colorado en Paraguay. Tengo más amigos colorados que opositores. Bueno, es lógico que en Paraguay hay una mayoría abrumadora de gente afiliada al partido del general Bernardino Caballero. Les cuento, yo era muy amigo, mi papá era muy amigo de un presidente excepcional, que era un capo de la política, el amigo de todos. Yo siempre le sugiero a los que hacen política en Paraguay, ¿por qué no copian el modelo político en su accionar de el finado Juan Ramón González? ¿Por qué no le copian? ¿O por qué no le copian a Rodolfo Urízar? ¿O por qué no le copian a don Fabio Guerrero? Ilustres colorados. Y para ser bien objetivo, ¿por qué también no copian el actuar de la señorita Alba Baruja? Ejemplos de la sociedad paraguariense. Y ya que soy candidato a la Junta, le pido a todos aquellos amigos del Partido Colorado que en nombre de esas personas, honorables personas, depositen su voto de confianza en mi persona. En nombre de Juan Ramón González, ¿por qué no puedo pedir? Si era amigo personal de mi papá, que tenía un pensamiento ideológico totalmente contrario a lo que tenía Juan Ramón, pero era un tipazo, así como don Fabio Guerrero y otros grandes referentes del Partido Colorado. No me puedo olvidar de amigos, pero extrañables amigos, como Eduardo Pavón, como su papá que nunca le persiguió a nadie. Y otros, y otros, y otros que puedo nombrar. El coronel Arce. Tipazo. Pero parece que no aprenden. Y no copian los modelos exitosos que hacen que todo el pueblo te quiera. Convencerle a unos pocos para que te quieran simplemente por una cuestión de adulonería o lisonjería es fácil. Pero para que el pueblo reconozca vamos a decirle, tu trayectoria política, como fue el caso de Juan Ramón o Fabio Guerrero y otros, don Nenito Torres, no me puedo olvidar, no, tantos buenos colorados, hoy actualmente vigente en vida, don Tanito Barrios, es como para ponernos de pie y aplaudirles. Pero yo no le voy a aplaudir a los impresentables. Por último, quiero decirles que en Paraguay hace falta mucho más gatos. En el Paraguay hace falta mucho más gatos. ¿Alguien me puede preguntar por qué? ¿Cuál es la función principal del gato doméstico? ¿Qué rol principal cumple el gato? Maraña de cola, maracayá. Principalmente cuando hay una invasión de, ya saben de qué, de ratas. ¿Para qué la queremos? Bueno, a la pausa, esperen que un ratito. Yo también te escucho siempre, Rufo, dice mi querido Osmar. Te envío un saludo, papá querido. Saludo a tu familia. Somos amigos de infancia. De infancia. Crecí, me crié y me malcrié con tu familia. Muchas gracias al amigo Nicolás. Hola, don Gilberto, dice. Bueno, vamos a la pausa y volvemos. Todos aquellos que quieran participar del programa, ustedes tienen acá micrófono abierto. El que quiera bajarme la caña, no hay problema. Pesemos pe, no importa. Este programa es sin censura y les puedo asegurar que es el más democrático del Paraguay. Seguramente no tiene la importancia que tiene otros programas conducidos por Gente que son mucho más preparadas que yo, como es el caso de Vargas Peña, que es una suerte de sofista. Un sofista, pero alquilado. Esa ventaja tengo sobre él. Vamos a la pausa y volvemos.
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10: La radio te informa la hora. 17, 8 minutos.
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0: Bueno, volvemos al programa. Transcurrieron, a ver, 19 minutos de la hora 17. Voy a tratar de hablar con un amigo mío que yo pedí votos para él. Yo pedí votos para él en Carapeguá y no puedo negarlo, y lo dije públicamente. Lastimosamente, le faltó unos votos para que integre la lista de los 12 concejales, ahora 13, del proyecto Moisés Espínola, intendente. Lastimosamente no integra la lista de 13 concejales de la Junta Municipal de Carapeguá. Alberto Virgili, mi caro amigo, ¿cómo te va? Estamos en radio en el programa Sin Censura. ¿Cómo estás? Hola, Alberto.
1: Hola, Gilberto. Buenas tardes. ¿Qué tal? ¿Cómo estás?
0: Bien, ¿y vos? ¿Te molesto? Porque sé que estás haciendo recorrido, acompañando la figura de Ederson Centurión. Es así, ¿verdad?
1: Hola.
0: Sí, ¿qué tal, Alberto? Te comento que estamos en radio, en el programa Sin Censura. Estoy enterado que estás recorriendo, pidiendo la adhesión de la gente para la candidatura a la Junta Municipal de Ederson Peque Centurión. Es así, ¿verdad, Alberto?
1: Así mismo. Estoy trabajando, recorriendo ahora, saludándole a los amigos, los parientes, a mucha gente a quien le pasamos la mano en su momento, y presentándole al profesor director del colegio de aquí de Centurión. Ya estoy trabajando a full con él.
0: Mira, yo le veo un buen legislador. Yo creo que hizo una muy buena labor en la junta, lo está haciendo y creo que lo va a seguir haciendo, sí. Porque le veo aplomado, criterioso. Y tiene una virtud que muchos no tenemos en lo que hacemos política, y me incluyo, la prudencia.
1: Así mismo.
0: Preguntarle a él si yo le pedí algo a cambio para decir o hablar bien de él. Preguntarle.
1: Como persona, ¿verdad? Porque...
0: Sí. Llámame de otra línea porque viste que sale entrecortada la comunicación. Te llamo otra vez, te llamo.
1: Dale.
0: Oye, mira, te voy a Co Ederson Centurión, me te imita Rusú, me te concejal más popular, es criterioso, es aplomado, es prudente, y como me dijo en alguna, y me viene a la memoria aquella sugerencia o recomendación de un político que llegó muy alto hasta ahora, el amigo Yoyito Franco, me decía: Rufo, sea prudente, papá. Sea prudente. No vaya a ser muy boca suelta. Porque en la política, la madre de las virtudes es la prudencia. Anila ñe este, hija, vea tú. Hemos con la de Acueti. Tragarte los sapos que dijiste. A ver un poco. El amigo Orihuela. Primeramente, quiero pedirle disculpas, le voy a llamar enseguida. Te llamo enseguida, mi querido Orihuela, porque sé, todos son iguales para mí, todos. Siendo ya pues lo que dice en la Biblia, voy a utilizar un término bíblico: acepción de personas. Yo no hago acepción de personas. Acepción es sinónimo de discriminación. Yo no voy a hacer eso. Lógicamente tengo mis preferencias. Alberto Virgili, ahora sí podemos hablar, señor, tranquilamente. Acompañando la candidatura a la Junta Municipal a Ederson Centurión, es así, ¿verdad?
1: Sí, señor, así mismo. Le estoy acompañando al profesor Ederson Peque Centurión, más conocido como Peque Jeyoino. Algunos de Cuey dice la jera, ¿ves? Ederson de Cuey, mamá, hoy vamos a ir, pero Peque de Cuey, pues se lo mita.
0: Mira, yo ya estuve haciendo valoraciones sobre su trayectoria política, sobre su labor como concejal. Y sobre, vamos a decirle, conociéndole en persona, lo veo muy aplomado. Y yo creo que le va a ser muy útil a la sociedad carapegüeña otra vez su presencia en la Junta Municipal de Carapeguá. Lo digo sinceramente, yo quiero que le pregunte a él si me pagó para que yo hable bien de él. Preguntale.
1: ya le pregunté, me dijo, no, nada que ver.
0: Después yo sé si yo guana, mi querido Alberto, ¿dónde voy? ¿Cuál
1: pointe? Yo te conozco hace años, Rufi, hace años.
0: Por eso yo pedí públicamente y le pedí a algunos amigos para que vote por vos.
1: Sabes que te tengo un aprecio muy grande porque soy una persona que muchas veces, o sea, las veces que te escucho hablar sobre realidades, sobre cosas que son así realmente, que muchos nos animan, ¿verdad? Pero donde yo pillo y yo aparece, me gusta
0: A ser
1: eso.
0: sincero, la misma cosa pide su, vamos, si le tengo la misma opinión o valoración sobre José Acuña, sobre José Acuña, que creo que también va a ser un aporte muy importante para la función de la Junta Municipal. Y lo digo sinceramente, si amigo.
1: A José lo conozco desde jovencito, trabajó mucho tiempo conmigo, muchacho excelente, muchacho sacrificado, muchacho, mira, de José no puedo decir nada malo porque es una excelente persona.
0: En la viña del Señor habemos de todo. Esto es, vamos a decirle, literal. Porque
1: Así
0: buenas
1: mismo.
0: personas existen en el Partido Colorado, en el Partido Liberal, gente de izquierda y de derecha. No, esa cuestión no pasa. La persona que tiene don de gente, tiene don de gente. Y al que no tiene don de gente, creo que es válido traer a colación la famosa frase que dice: al mono, por más que le vistas de seda, mono queda.
1: Esa es la verdad. Así como dice el refrán, al mono por más que le vista con oro, no va a ser
0: Sigue
1: otra
0: siendo
1: cosa que
0: mono, por más
1: mono,
0: que le
1: sea lo que
0: conviertas en
1: sea.
0: autoridad, ¿verdad? Pero bueno,
1: Así mismo.
0: yo, mira, Alberto, te lo dije a vos y lo dije públicamente, yo pedí votos para vos.
1: Así
0: Lastimosamente,
1: mismo, yo sé.
0: se dio contigo esta frase, es decir, las reflexiones políticas del doctor Eligio Ayala. No se reconoce el mérito y no se despreció el vicio en Carapeguá.
1: Así mismo, hasta ahora a veces me cuesta digerir, pero bueno, la realidad y bueno, ahora estoy trabajando con el profesor Elson, ayudándole, era porque una persona bastante seria, una persona que, así como vos decís, ha estudiado el caso y es una persona que si va a poder, te va a decir sí, vamos a hacer o voy a poder o vamos a conseguir. Y si no, te va a decir, no, la se puede acá y no voy a poder, vamos a buscar otra forma, otros recursos. Y eso es muy importante. Lo malo en este momento es engañarle a la gente. Decirle a la gente, sí, a Mollita, ande, pea, gurú, ande, pea, conseguita, ande, pea. Y a lo
0: El que
1: mejor le
0: mucho abarca,
1: sacan
0: poco
1: y
0: aprieta. Y esto va para todos
1: no.
0: aquellos que prometen el oro y el moro y cubrir todas las áreas, inclusive, vamos a decirle, prometen funciones que no son las municipales.
1: Así es, yo por ejemplo,
0: Vos sos creyente, ¿verdad? Vos sos creyente, ¿verdad?
1: sí
0: Crees en
1: señor,
0: Dios.
1: sí señor,
0: Y no va a jurar en mano, en vano, mejor dicho. No va a hacer un perjuro. Quiero que le diga a la gente que nos escucha si esta nota fue pactada o fue improvisada. Y
1: no
0: ante
1: improvisada, yo ni esperaba, sinceramente, ni esperaba,
0: para que no digan, no,
1: no.
0: pean goña amigos, a peña amigos, para apoyar a ella, pues no,
1: No,
0: no,
1: no, no,
0: no.
1: no, no, no, no, no. Este fue algo, yo estoy recorriendo, ahora ni esperaba, estaba mirando, justamente miré el celular, me llama Rufi y le dije a Elson.
0: Vos me estás debiendo
1: Así es.
0: algo y lo voy a decir públicamente. Y vos sabés qué, algo que trajiste del Chaco. Que
1: Ah,
0: vuela, que vuela, que vuela, que vuela.
1: sí.
0: O que volaba, porque ya dejaron de volar.
1: Está pendiente y que no vamos a dar como a ella, puta, en estos días y yo te voy a invitar, así como te dije el otro día, pensé ella, puta,
0: Que
1: así mismo
0: volaban, porque dejaron de
1: ella se va a quedar.
0: volar. Dejaron de volar, porque ya está en tu
1: Ahora,
0: congeladora.
1: yo sé que ahora vos estás con el tema de las elecciones también, estás con una carrera política también, te deseo mucha suerte también porque soy una persona crítica, una persona que quiere el bien para todos. Entonces, es amigo, dice a la gente, apoyar tan de hoy siempre. Entonces, te deseo también mucha suerte para tu candidatura, hermanito Rufinelli.
0: Te agradezco, mi querido Alberto. Saludos ahí para Erson. Si quiere hablar, pasarle el micrófono, es decir, tu teléfono y hablamos.
1: Sí, acá le pasó, le pasó, le pasó. Profesor, te quiere saludar recién. Sí, a la idea. Buenas tardes, Rufo Rufinelli.
0: ¿Cómo te va, mi querido Erson Centurión? ¿Cómo te va? ¿Estás haciendo recorrido buscando adhesión de la gente para apostar a tu candidatura para hacer el recutú en la Junta Municipal de Carapeguá?
1: Así mismo, mi querido Rufo, antes que nada, un saludo a tu amable audiencia y así mismo, en la recta final estamos llegando nuevamente junto a los amigos, haciendo
2: trabajo, por sobre todo el trabajo que vinimos o que estamos haciendo a través de lo que es la Junta Municipal, a través de nuestra gestión como concejal, ya que como concejales lo que nosotros estamos llamando es de gestionar cualquier pedido que tengamos a nivel, le pasamos también la mano, la ayuda al que necesita, tratamos siempre de

0: estar en las actividades, solidarias, en las actividades comunitarias, y es nuestro trabajo y por eso estamos llegando junto a los amigos para que podamos seguir gestionando, por sobre todo en nuestra comunidad, principalmente ya que yo vengo de la compañía Tachiloma, mi querido grupo.
1: ¿Lista 1, opción?
0: Lista 1, opción 10, Ederson Peque Centurión, para los amigos, para la gente que está teniendo una muy buena audiencia, en las compañías principalmente, mi amigo Rufo, en las compañías, siempre, Nerendú, Nerendú, que es el programa, de buena camisa con la salud, ay, mío, algunos oyentes, Gina Noche de Civiti, Gina, comprando miel a Ederson Peque Centurión, deja, Gina Noche de Civiti, Gina, que actúa por también en el G, le pedimos a su voto de confianza para que sigamos gestionando, mi amigo.
1: Mira, yo te digo, ya lo dije, le dije y lo dije al aire y ahora te reitero a vos. Te veo aplomado y tenés una gran virtud como político y tenés una buena proyección en la política porque sos prudente. Y la prudencia es la madre de las virtudes.
0: Y tratamos de hacer lo que corresponde y a la medida de nuestras posibilidades también.
1: Pega la segunda, eso sabes, porque yo, mira, realmente detesto a las personas que le dan falsas expectativas simplemente por su voto. Alguien me llamó, no voy a decir quién, que me dijo, quiero que me ayude en esto, esto y esto, yo voy a votar por vos. Y le dije, yo, mi querido, te voy a ayudar, pero no con esa motivación. Porque falsas expectativas no hay que darle a nadie. Anila pe prometeti, landica tu moaña pe cumplí. Peante a Yuretan de mi querido Erso.
0: Tengo la campaña de hecho de fuera Rujo, ñan de Dumia, la ñan de gente, ñan de cuamía y güey. Y ahora con mi mismo ñan de la pucuere. Upe ahí con cuapi, ya que puedo ir porque ya huele como la ñan de Dumia, con la ñan de enviapo. A usted ya que puedo ir con la deja. Ay, yo me acuerdo, yo no me comprometí y teme, pero a cumplir, Rujo. Entonces, vemos nosotros las necesidades. Yo ya soy docente también, hace 19 años que recorro el noveno departamento de la ciudad de Carapeguá, ahora soy también director de una de las instituciones pioneras del Colegio Nacional de Taller Loma. Entonces tenemos tenemos trayectoria ya en la comunidad, las personas que nos conocen y las que no nos conocen. Me captó por Andumiña de México, esa es una persona para ver don Centurión. ¿De qué familia proviene? Una familia humilde, Centurión Gómez, pero una familia humilde, trabajadora. Y que mis padres me inculcaron por sobre todo a ser honesto y trabajador, mi amigo Rufinelli.
1: Yo le conozco a muchos centuriones en Carapeguá que tienen tu mismo apellido, pero son, creo que son liberales, no sé si todos.
0: Y nosotros, más bien, estamos para los amigos siempre, en este caso en la lista
1: sí,
0: general,
1: pues. Claro, no, ahora pues no.
0: Oye, a mí en el Jica, todo está en el Jica.
1: Claro.
0: Rufo, leyendo la gestión de Yapuango de Icolori, la tapé mi gestionada, empedrado mi gestionado, Jicuru,
1: entre para todos, ¿sí? Totalmente de acuerdo, por eso hay que tener en cuenta esto a todos los que, a los subragantes, que aquí pueden votar el liberal, pueden votarle al colorado liberal no tiene nada que ver, de sencillamente pueden votar a su recuerda ahí, Ederson.
0: Pues si tenía de un representante de la ciudadanía carapegüeña, la fue cuando en el color y mi amigo Rufo representamos a, pero sobre todo a las personas que nos que llegan junto a nosotros también con pedidos y con gestiones, a la y catumiango ya llegó Rufo, están ahí que va a estar llevo, a usted a la niña candidata y que tú vas a llegar a poder y con el apoyo también de nuestras autoridades locales y de departamentales
1: Rufo, y nacionales de también
0: pero ya puede, pero ni a gestionar ni a mojar la tecote de la necesidad de la gente a upear ni a ni de Rufo.
1: Así mismo, y bueno, Daikuay se ve para otras cosas, y dirigimina al electorado carapegüeño en general, liberales, colorados, de izquierda, derecha y de centro.
0: Así mismo, Rufo, en primer lugar agradecerte por el espacio. Que es una, tener una audiencia mayoritaria acá también en lo que es la ciudad de Carapeguá y bueno, pedirle a la ciudadanía carapegüeña de los barrios, de las compañías, principalmente también el voto de confianza, preguntar por lo que fue nuestra gestión y del por qué nos volvemos a candidatar y del por qué pedimos nuevamente el voto de confianza a Momajete y Itaruzúcar ahí, cuña cara, ahí que más vamos en duda, ahí en el programa ruso, que todo aguacho quiero y a mí en el eje, mañana motimo, ahí de confianza, por depositar, ahí en el eje, güey, ruso.
1: Y bueno, gracias por tus palabras y gracias también al amigo Alberto Virgili.
0: Así
1: gracias por tu tiempo.
0: También para tu audiencia y muchísimas gracias por el espacio.
1: No, por favor, cuando quieras. Bueno, así hablamos con Alberto Virgili y el amigo Ederson Centurión, candidato de la lista 1, por la lista 1. Generales en la cual la mitad. Pero, ¿qué encuentran? Ni podemos hacer que la liberal ni que tú ibas a votar la Colorado o la Colorado, la liberal. Libre. Lista 1, opción 10. Ederson Centurión. No le quise hacer una pregunta incómoda. ¿Cómo asimila este tema de la... que se sume otra persona más? Porque aquí... Bueno, yo creo que está bien. Está muy bien. Según mi visión, está bien. Pero mucha gente dice, no, esto me parece que no corresponde. Que se sume a la lista de 12 otro candidato más. ¿Pendentema? ¿O no pendente? Bueno. ¿Qué está pasando ahora? Vamos a ver un poco si ya sé qué dice la noticia. Vamos a actualizarnos un poco. Aún vio defensa de Hernán Rivas. Eso es lo que quería saber. Si ya hay condena o no. Defensa de Hernán Rivas repartió culpas y pidió su absolución. Bueno, tenemos que ir a la pausa. 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

0: Gracias, Marcelo. Ya nos quedan solamente 5 minutos de programación, pues ya no le voy a molestar a nuestra politóloga, la señora Viviana Martínez Canosa. Ya no quiero opinar, hacer valoraciones por ciertas cuestiones, porque van a creer que mis opiniones son, o mis valoraciones, llámenle como quieran, opinólogo, pelle, pelle, son tendenciosas. Tendenciosas, va, se lo mitad. Curembo, refavorecese alguno. Pero yo soy sincero, no, y con vuelta. Pero claro y contundente soy. Soy un ser humano. El ser humano pues tiene preferencias en cualquier ámbito de la vida. Y es normal que el comunicador también lo tenga. Tenemos sentimientos, como todos ustedes, Segoña Andúa, necesidades que también ustedes también tienen. Vemos que otra vez hay un incremento en el tema del precio del combustible. Reguama y va, Marcelo. Pero aquí, siendo objetivos a EPM, por más que yo, vamos a decirle, siempre fui crítico al gobierno por todo lo que estaba haciendo mal, pero este tema del precio del combustible no tiene la culpa. Dorescoy la culpa. Esto obedece a factores externos. Ahí se upea. Upea y se porque hoy con la Sarambí, guerra y más guerra, y encarece el petróleo. Pero ni es tuya culpable al gobierno. No me oye, yo, hola, gobierno, gobierno, gobierno. Pero andas en culpa del gobierno. Y si yo voy a defenderle en este tipo de cuestiones, a defenderte, porque no es cierto. Dorescoy la culpa. Dorescoy la culpa que el precio del petróleo o del combustible sea más caro. Ahora, cuando baje el precio del crudo a nivel internacional, el precio del combustible a nivel internacional, Pepe, si ya va a ir bandido. Pero en este caso no. Ni ande realista, ¿no? Y no podés ser faltar a la objetividad. Allá abrirla y enderezarlo, mitad. Ahora sí podemos reducir el precio del costo del suministro de energía. Upea barato, vean. Siempre jaea. Lo que está en manos de lo, del gobierno, del Estado, naña promete. Por eso yo le critiqué a muchos referentes de este gobierno que prometía, no el combustible, Baruja, Juan Carlos Baruja, me mandó a ver que ñambobollita la gas, que la combustible. Jaja, EAQPM, pentellapú. Porque eso no está en manos del gobierno, no está en manos del Estado paraguayo. Porque dependen de factores externos. Upea y Seina, o cape, guare, ña depende, ña depende, la ñandena ya producida. Energía eléctrica sí ya producí. Ja, pega tu curipe promete, ja, pembo ¿pero no pe promete? Nasi, guay, guay, se va, erepa. Va, erepa, ahí te veo la después de la energía eléctrica. En Bogotá, para que compense un poco esta situación del precio del combustible. Porque si por ejemplo, hoy quieco verano, van a pagar entre 600 y 700 mil guaraníes mensuales. Da ye que jain. Pero un Bogotá, o sea, la mitad. Ajá, te va a cargar la combustible ayer trasladas a agua, porque es un medio indispensable con la combustible. Y encarece todos los productos habidos y por haber. Porque la principal energía que se utiliza para el transporte de mercadería es el combustible, es el petróleo. Entonces, para compensar eso, yo creo que como medida, como una buena medida, tienen que bajar el precio de la energía eléctrica. A ver. Yo, no entendí, grande. 2 minutos, porque, diga, tú y yo, no se autoriza, y nada, de cuña caray. Va, es para hoy, Viviana
1: Hola.
0: Martínez, estamos al aire. 2 minutos, 3 minutos tenés.
1: Hola, mucha gente de ley, vengo por 3 minutos
0: No, pero
1: más.
0: ve, por esto se te
1: Dame la
0: mensaje a la
1: vuelta.
0: última hora, pero ¿dónde hay para ir para el aire o no? No se autoriza, ingo.
1: Va épico.
0: Ay, moingo, tengo que buscar ese audio, Ana, pero en vez de nada, el aire para la derecha.
1: No, yo dije que. Y puta, coa, yo pago 900 a esa. Soy cola y coa, pero no, güey. Es un. No, es un lujo, es un. Es confort ya el aire acondicionado. Porque, ja, cula ña me está. Me cuejengo, ah, una vez atarata, un cocido acu. Chero que te veis.
0: ¿Cómo?
1: Acuana, donde como pa' que te tenemos de chimbo y airo.
0: No, no, pero chicos, pero antes
1: Pegando.
0: de Viviana, pero ya de sincero, no, no vale. Digo, ya copila gobierno cuando no tiene
1: Sí.
0: la culpa. En este tema del incremento del combustible, no tiene la culpa.
1: No, no tiene
0: Tiene
1: nada
0: la
1: que ver,
0: culpa el
1: estúpido. No,
0: gringo,
1: no,
0: el taurón ese que es presidente de los Estados Unidos. Vea la culpable principal. Ojo, crea problemas, ojo,
1: ay.
0: jape.
1: Las grandes élites. Y nosotros los pueblos subdesarrollados somos quienes expiamos esas culpas de los países que viven bien y a algunos subsidiados también, porque hay muchos lugares en los Estados Unidos que ni siquiera pagan ese servicio, ¿sabías?
0: El primer productor de cereales de cereales, de cereales en el mundo había sido es Ucrania.
1: A la puta.
0: Y creo que muy cerca está de Rusia. Pues un país rico, pero la naturaleza pues ya está la, y rico, vea y grande y poli. Pero no es
1: Mira.
0: que, no sé, vamos a decirle, traduce esa riqueza en el bienestar de su población. Acuérdate, oro, acuérdate, uranio, en coño.
1: Ay,
0: Pero
1: por ahí, los yates más bellos del mundo están en Miami, que son de los rusos. ¿Sabías?
0: sí, simplemente Diana, para cerrar, hay que ser objetivo.
1: Diga.
0: Yo digo, por más que sea, vamos a decirle crítico a muchas cosas que hace este gobierno, en este caso no podemos culparle, no tiene la culpa. El
1: No
0: tema
1: tiene la
0: del
1: culpa, eso
0: no.
1: sí está gastando combustible y estamos pagando
0: No
1: todos.
0: poder subsidiar y para en caso, vamos a decirle una suerte de subsidio. Puede, como política, reducir el costo del suministro de energía. Tomo huellito a costo. Debe pagar 900, debe pagar 500 o 400 antes. Ay, y gusto tan de, y lógicamente, se imputan
1: Pero
0: de plata.
1: claro, hay una energía, ¿verdad?, que es barata, que es la industrial, pero de paña, algo se dice más.
0: Gracias, Diana. Nos hablamos mañana.
1: Si Dios permite, manos
0: Lógicamente.
1: a la paja para trabajar ya.
0: Bueno. Cerramos el programa del día a la fecha, no sin antes desearles un feliz día, un feliz resto de jornada. Será hasta mañana, Dios mediante.
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3: La radio te informa la hora. 18, 6 minutos.
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0: Audiencia de Radio Carapeguá 90.5, el espacio exclusivo de la lista 1, Oña y me llevó a un divén, te como a vender carumba, y ya pase Suyerú, también para nuestra tercera edad, mucha fuerza a la juventud y a toda esa audiencia mayoritaria, ya pues acá ya en Viapore, ya Itapime, Maima Jógape, algunos y trabajo, algunos viajan, pero con la tecnología tuya, celular tranquilo, en donde con auriculares a. Sin problema, y gato es hindú, se jabe hindú, y a través de nuestra app en cualquier parte del mundo. O mi carapegüeño ya, Argentina, España, estará carapegüeño inmigrante en los distintos países. Jaupe y ñane hindú, siempre, oñe comunicarle a familia cuerandi, jañane mo aupea. 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A todos los oyentes, hoy ya pues acá con espacio exclusivo, ya sa, y para el tema con joven año de candidato, y gusto ya andu chupé, hoy me muy convencido de que ya falta poquito para el gran acompañamiento que va a recibir en las urnas. Explotó las urnas de compañero Mandela, y 10.000 votos de diferencia para el equipo de la lista 1. Pues ya calculé, eso era 13.000, 14.000, mira, y acá, o más estas hay nada de punta a punta. Batecoa, Basílico, Batecoa de Carú, placer saludarte.
1: Samio, Ana López, está mandando muy buenas tardes, Ana López. A ver, ñane Moinúa y Javier González, se pollo puede indeguar, ñane DJ, jamás más, ya puse acá con programación de la lista 1, la lista ganadora, Partido Colorado, Hassan de Wikipaitema, 10 días de mantella y dentro de 10 días, ahora pensamos, ya tiene puta primer grito, ya poí hacia de Calito, o repuntada. Pea retumbata en los cuartos cardinales, y
0: ni claro, cuatro puntos cardinales.
1: De Calito,
0: Franco
1: y la Guava, Pacheco, ya terminaste con Pueblo, ya seguro, porque ya hoy me ha preparado el Partido Colorado, o sea, mío, saca de que. La mayoritario o injala Partido Colorado acá en Carapeguá, Anarlo.
0: A pesiste, Basílico, Jaguanago, ya todos los sectores de Madrid, Isna, Yeputazo, con el equipo de la lista 1. Todos somos Carapeguá, Anarlo, de Bandera. Así que ya ñe y memba tema, ya o niño mungueta pa tema, o misma la gente ya ha decidido, o jota votar por la lista 1, o jota por el ingeniero Moisés Espino, las apiato lejita pedosa, pues te la gustante hoy. Batecoa Javier, el placer de saludarte, amigo Batecoa de Carumí, ponan la tiempo 30 grados, jaco de los 35 grados marcáis, así que jacuta.
2: Muy buenas tardes, Arnaldo, buenas tardes, don Basílico, Master, Batecoa. Buenas tardes, cuña cara y cuero, ya pues acá en la programación de Mitanusu, el presente y el futuro de nuestra querida ciudad de Carapeguá. Ya vamos a eso de cuáles de pollo, puñan de añua, se ahí, ayer creíti Mitanusu, vamos a eso de cuera, y de saludo. En nombre de este gran proyecto de la lista número uno, en nombre de este gran proyecto que encabeza nuestro director técnico, el ingeniero Moisés Espínola. Y ya a punto, mi querido compañero, de llegar al objetivo, al día D, ya falta muy poco. Si es que carapegüeños, carapegüeñas, a ponerse las pilas y uñe ecuada, allá a paite el 4 de octubre. Hoy y que tú más allá de Seula, allá de Pobre, ya allá ahí por el cambio, ya allá ahí por el progreso de nuestra querida ciudad de Carapeguá. La juventud, todos ahí por un progreso de Carapeguá, progreso para la juventud, que haya más beneficios para la juventud, que haya más trabajo para la juventud, que haya más facultades para la juventud, más oportunidades para la juventud. Upeala Yajeca con este proyecto. Uno de los proyectos que tenemos es también la juventud. El que no puede estudiar, amigo, ni a conseguir a su la beca, o estudia sea, Doña Agua, y para que pueda ser el día de mañana un buen profesional, para que pueda servir a su comunidad y también servirle pues siempre la ñanderú, ñandesí, la ñandembotudía, jaumía, benguará, ñamba, apuanguá, yarecoponguá, su recuerda.
0: A pesar de usted, es importante ya yo acompañar a través de nuestros guapos representantes, digo, P.A.P. Basílico.
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0: a los concejales.
1: Los concejales, cuando pues ya se trata los 12 concejales, pues, y ya llega por la bola, ñande, ya llevo ya, y que tú vas a usar, o moinú, la ñande, seguro intendente de Arnaldo.
0: Happy City hoy, así que es ahí para el tema, y Hasha ya prácticamente a las puertas, cuenta regresiva, con ahora festejo, carapeguá por todos lados. 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Ya se va a redoblar el esfuerzo del trabajo y Catuanguaisa, este ñanguas en bada entero, vea, peja ya y Catuanguaisa ya yo ayuda pa.
1: Pues ahí te dan los amigos a ñande, ya yo allá ya un la gente ve, allá y después eso, anda, el pueblo ve, vea, pues que ñande ya yo ahí, ya sí. Apoyo a Moisés porque ñande está ahí, ñande la ñande. 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
0: 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Maratón benéfica todo por Isaías Pino Díaz. Opeagina en la Plaza General Díaz de Carapeguá el sábado 3 de octubre, 8 de la mañana. Ñañe Pinuta más. Tu ayuda hace la diferencia. Isaías Pino Díaz y Coteñan del Eje. 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Oye, con los catas supe una prótesis en la cabeza. Así que, buen Coteñan. 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
1: Muchas gracias, don Basílico, por tu presencia, a venir de programación, a ver, ahí, mucha fuerza para todos los carapegüeños, los carapegüeños unidos, sabemos que somos una gente muy unida. 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
13: La radio te informa la hora. 19. Un minuto.
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2: 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Seguimos con más música aquí en el programa.

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1: 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Seguimos aquí en el programa de éxitos de la música paraguaya. 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

Seguimos aquí en el programa de éxitos de la música paraguaya por la 90.5 Radio Carapeguá FM. 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Seguimos con más música aquí en el programa.

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12: La radio te informa la hora. 23 minutos.
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